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Bueno, 20 ya con 21 minutitos y las 8 ya de la noche, ya con 21 minutos. Y seguimos acompañándole como siempre en este lindo bloque ranchero Mariachi Tonada, la música del país azteca. Y le mandamos mucho cariño para todos los sectores rurales, como siempre le acompañamos en este horario. Hasta las 21 con 30 minutitos le acompañamos siempre. Pero como siempre le saludamos a nuestros fieles auditores que están en los sectores rurales, comunidades, reducciones, ahí a todos quienes se van integrando a nuestra señal Entre Ellos.

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Bueno, 21 ya con 2 minutitos, las 9 de la noche ya con 2 minutos. Y seguimos acompañándoles. Recuerda que estamos hasta las 21 con 30 en este lindo bloque ranchero. María Chitonada, la música del país azteca, y junto al Gato Negro. 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

Bueno, 21 ya con 24 minutos, las 9 ya de la noche, ya con 24 minutitos. Oye, a las 21 con 30 nos enlazamos ya con Galvanino y con Cholchol, chiquillos, y ahí pasamos al siguiente bloque, lo que es bailable. Recuerda que viernes y sábado, chiquillos, estamos con los bailables de fin de semana, ahí acompañándole como siempre, por supuesto, a todos nuestros fieles auditores. Quedan algunos temitas musicales, luego ya nos vamos a la pausa para que te quedes con nosotros. 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

21 ya con 42 minutos, 9 de la noche, ya con 42 minutos ya. Bueno, recordarle que siempre estamos en vivo desde la linda comuna de Traillena y para gran parte de la novena región. Saludamos a la comuna de Galvarino, 93.9. Bueno, también saludamos ahí a la comuna de Cholchol, 91.1. Que quienes están en la ciudad de Traillena a través de la 101.3 en Radio Magistral FM. Le acompañamos siempre, por supuesto, ahí a través de las diferentes señales y a través de la señal online ahí en www.magistralfm.com.

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Ya, está bajando la temperatura, luego ya le vamos a echar una miradita y la temperatura para esta hora de la noche y para mañana y el día domingo, chiquillos, ahí le vamos a comentar, ¿ya? Llámenos, escríbanos, póngase en contacto con su radio magistral.

0: 31 ya con 54 minutos. Oye, sigue bajando la temperatura mañana sábado. Chiquillo, vamos a tener temperatura, ¿sabe de cuánto? 4 grados de temperatura en la mañana. O 3 días de sábado y domingo, parcialmente nublado. Por lo menos va a haber una escampadita este sábado y domingo. Con temperaturas de 4 de mínima y 11 de máxima, es lo que dice por acá la dirección meteorológica. Oye, el lunes estaba revisando por acá, chiquillo, que el día lunes aparece lluvia, un 90% de probabilidades durante toda la semana.
1: ¡Increíble!
0: Sí, fíjate que aparece, bueno, temperaturas mínimas de 6 y 7 grados, pero va a haber lluvia. Vamos a tener agüita, chiquillo, durante toda la semana, un 90% de probabilidades, por Dios.
1: ¡Increíble!
0: Sí, agüita para la próxima semana, así que aproveche de arreglar todo, guardar leña, arregle gotera, salir agua, lluvia y todo lo que pueda hacer en esta escampadita que vamos a tener en la novena región, porque después vamos a tener una temperatura y vamos a tener lluvia durante toda la semana. Sí. 21 ya con 55 minutos. Saludos para todos quienes se van integrando a la sintonía hasta ahora.

0: Es la hora 21, 59 minutos.
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ya, 10 de la noche ya con 6 minutos. Ahí está Sangre Chilena con el Tetereti. Ya, como siempre acompañándole a nuestros fieles auditores, a quienes se van integrando a la sintonía de la radio, le mando muchos cariños, chiquillos. Saludos para quienes se van integrando en la comuna de Galvarino. Me pidieron por acá el temita de los Capitanes Cumbia, el tema Ángela de Galvarino. Ahí saludos para Galvarino, quienes se van integrando también. Y le mando saludos a nuestros amigos de Cholchol. Le mando saludos a Cholchol. A todos los madrugadores por allá que se levantan tempranito. Saludos de parte de su amigo Patito Mick Show, que le acompaña siempre toda la noche, los fines de semana. Ya, me pidieron por acá un temito de Los Machos. Está revisando por acá, ya nomás. Y un temita de Los Gatitos Negros.

Bueno, 10 de la noche ya con 24 minutitos. Ahí estaba Luna Ranchera con ese baile contagioso. 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Bueno, y le acompañamos como siempre hasta las 12 de la noche en vivo acá en la ciudad de Traiguén. Oye, saludos para quienes están celebrando cumpleaños, quienes están celebrando algún acontecimiento importante. Y recuerden, no me pasen a buscar, chiquillo, por favor. Salgo a las 12. Ya, 10 de la noche ya con 25 minutos. Recuerden que estamos en vivo siempre.

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Recuerda que puedes programar, puedes ponerte en contacto con nosotros. Siempre estamos en vivo, acompañándole. Siempre estamos en vivo. 10:34.

Ya, hoy es 10 de la noche ya con 42 minutitos. Por ahí estaba Benjamín y lo super real con el tema Dime mi amor, se llama ese tema musical. Bueno, seguimos acompañándole, bajando la temperatura. Está bajando la temperatura, nosotros estamos bien abrigaditos por acá, chiquillos. Ya me puse el cuello, me puse un gorrito de lana. Ya, 10 de la noche ya con 43 minutos y seguimos acompañándole. Por acá me pidieron ahí un temita de los pecaderos. Pecaderos, dice. No es pecadero, es pecadores. Pecadores. Oye, que acá escribieron mal, pues chiquillos. Pecaderos. Pecadores del amor. Los pecadores del amor se llama el temita musical. Ya, amigos. Amigos con derechos de los pecadores, ya. Los pescadores. Los pecadores, nada, no, los pescadores, no. Los pescadores, no, los pecadores. Los pecadores del amor. Ya, 10 con 43 minutitos, las 10 con 43 minutos.

Son las 10 de la noche ya con 53 minutitos. Bueno, ahí estaban los pecadores y los campesinos del sur. Bueno, acompañándole como siempre en vivo acá en la ciudad de Traguera y hasta las 12 de la noche. Y le mando mucho cariño para todos quienes se van integrando. Por acá me vieron los prófugos de Chile y también los Vidales del Amor. Ya, vamos a buscar a propósito de los Vidales del Amor. Ahí vienen mañana y el Gato Negro, chiquillo. 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Porque tenemos una tremenda panorama para mañana sábado. Ya, 10 de la noche ya con 55 minutitos.

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Pero 11 ya con 19 minutos. Seguimos acompañándole como siempre. Dice por acá, me encantaría un temita del llanero de Ñuble. Cuando se acaba el amor, dice, y el placer del llanero de Ñuble. Oye, salud para quienes se van integrando a esta hora de la noche. Y sigue bajando la temperatura, señores. De hecho, ya tengo la nariz un poco heladita ya. Ya, abrigarse mucho. Oye, esta noche va a ser mucho frío, así que échese todo lo que pille encima, échese al viejo encima. Échese a la vieja encima también ahí. La vieja fresada, obviamente, el viejo plumón, todo eso. Bien abrigadito. Lo mejor, el guaterito con uña. Una turma calentita. ¿Cierto? Ya, 11 ya con 20 minutos, las 11 de la noche ya con 20 minutitos.

Ya, ahí estaba el llanero de Ñuble y solicitado por acá nuestro WhatsApp, chiquillo, el Cuando Acaba el Amor y el Placer, se llama el set de música. Ya, me pidieron por acá al rancherito Leodán. Ya, vamos a buscar algo, chiquillos, del rancherito Leodán por acá. A ver si pillamos

Ya, estaba buscando por acá un temita de los nuevecitos del rancherito Leonel, ahí solicitado por acá nuestro WhatsApp, chiquillo, ahí. Le mando muchos bechos, bechito, bechón. Para todos mis fieles auditores que se van integrando a la sintonía de la radio en esta jornada.

Gracias. 11 de la noche ya con 34 minutos ahí. Saludo para quienes se van integrando por acá. Me pidieron un temita de la banda tropical. También me pidieron un temita de los capataces del amor. Saludo, dice por acá, desde el sector del Alberto Leví. Los líderes de Chile me pidieron por acá el tema Díselo. Saludo para Patricia Tocaya, que me pidió el tema de JP y su banda Llanera. El tongoneadito, dicen, casita hoy día... Mañana vamos a salir, dice. Hoy día los quedamos en casita. Ya, oye, bueno, ahí algunos se quedan en casita. Oye, empieza a ponerse muy, pero muy fría la noche. De verdad, está cayendo como una tremenda helada. Bastante fría la noche. Oye, como siempre, estamos hasta las 12 de la noche en vivo. Recuerda que si quieres programar, te puedes poner en contacto. Me puedes escribir, me puedes hablar acá a los estudios de la radio en la ciudad de Traiguén.

Ya, oye, 11 de la noche ya con 51 minutitos y nos quedan algunos minutos todavía para estar junto a ustedes ahí. Estamos en vivo para Galvarino 93.9, a Cholchola ahí 91.1 y acá en la ciudad de Traiguén ahí a través de la 101.3 Radio Magistral FM, que le acompaña las 24 horas del día, chiquillos. Con programación en vivo desde las 7 de la mañana en adelante hasta las 12 de la noche y te puedes comunicar con nosotros. Nos vamos ya con los últimos temitas musicales, luego ya nos vamos a estar retirando.

Bueno, y las 11 ya con 57 minutos, yo ya me estoy retirando, chiquillos. Bueno, esperando que tengan una linda noche, quédese con nosotros porque tenemos una muy buena programación nocturna. Estamos durante toda la noche ahí con bailables de fin de semana. Bueno, como siempre, nos juntamos en la mañana tempranito, a las 7 de la mañana en punto, chiquillos. Siempre estamos en vivo desde la linda comuna de Traiguil, la acompañamos a través de las diferentes señales de Radio Magistral FM. Se me quedan en la sintonía de la Radio Magistral FM, la número uno del sur de Chile. Tenemos una tremenda programación nocturna. Bendiciones, los quiero mucho. 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Ya, esperando que tengan una linda noche. Bendiciones, los quiero mucho. Chao, chao.

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2: Es la hora 7:05.
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0: son 7 de la mañana con 7 minutos. 7 ya de la mañana, ya con 7 minutos. ¿Qué tal? ¿Cómo están? Muy, pero muy buenos días. Ya un placer saludarlos como siempre, tempranito, a través de las diferentes señales de Radio Magistral. En esta jornada, día sábado 11 de julio, ya señores. Bueno, como siempre, acompañándole tempranito, estamos en Galvarino 93.9. Estamos en la comuna de Cholchol 91.1 y acá en Traiguén a través de la 101.3 Radio Magistral FM. Le acompañamos tempranito en vivo desde la linda comuna de Traiguén para gran parte de la novena región, y saludamos a quienes nos siguen siempre ahí a través de nuestra señal online desde Arica a Tierra del Fuego.
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0: Bueno, como siempre, primero que todo, dando gracias a Dios por un nuevo despertar, un nuevo día, esperando que tengamos una buena jornada, que Dios nos acompañe, nos guíe, nos ilumine, nos dé fe, optimismo, esperanzas para enfrentar esta nueva jornada. Muchas bendiciones. Como siempre, les saludamos de parte de su Radio Magistral FM, de parte de su amigo Patito Mix Show. 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

Son las 7 de la mañana con 15 minutos. Las 7 ya de la mañanita con 15 minutitos. Bueno, como siempre, estamos en vivo desde la linda comuna de Traiguén, ahí para gran parte de la novena región, ahí para todos quienes se levantan tempranito. Todos los días sábados, a quienes tienen que trabajar también los días sábados, chiquillos. Bueno, hay mucha gente que le toca trabajar. Hay otro que trabajan hasta el viernes nomás, po. Sí. Bueno, nosotros trabajamos siempre los sábados, de lunes a sábado, con linda programación en vivo. También estamos los domingos junto a usted a través de las diferentes señales de Radio Magistral FM. Luego ya vamos a dar una miradita, una actualización al pronóstico del tiempo. ¡Levántate! 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A levantarse los perezosos. Que ya ha llegado la madrugada. Vamos levantándonos, chiquillos. Una buena bañadita, una buena lavadita de cara. Un buen cafecito. Oye, yo voy a ver si me queda azúcar, a ver si me preparo un cafecito. Si no, va a tener que esperar a que llegue mi secretaria, ¿no es cierto?, ahí para que me prepare uno. Ella llega como a las 8. Ella tiene horario administrativo, ¿no es cierto? Yo llego más temprano. Tengo otro horario. Pero ella es horario administrativo nomás, pues, ¿qué le vamos a hacer? Así son las secretarias, ¿no? Horario administrativo. 7 de la mañana con 18 minutos ya.

Ahí está el rancherito Leodán con el temita Bajo la lluvia pienso, se llama ese hermoso tema. Bueno, acompañándole como siempre tempranito, estamos de lunes a sábado acompañándole en esta jornada de día sábado 11. Revisamos la temperatura a esta hora y le cuento que, bueno, tenemos lo que se había pronosticado, pues, chiquillos. 4 graditos de temperatura, bien fría la mañana, 4 grados de temperatura con una humedad de un 96%, viento de 5 kilómetros por hora. Bueno, para hoy día vamos a tener un día nublado, ya no aparece lluvia. Al igual que para el día domingo, con una temperatura igual de 4, con una máxima por ahí de entre 13 y 14 grados aproximadamente. Pero el lunes, bueno, lo adelantamos un poquitito más, y el lunes le cuento que el lunes, señores, del lunes en adelante, por lo menos hasta el próximo jueves, ya aparecen lluvias. Con temperaturas mínimas de 6, máxima de 12. Ya el día viernes y sábado también aparece lluvia, pero con temperaturas como agua nieve, porque aparece temperatura menos 1 grado de temperatura, chiquillos. Ya, así que a prepararse. Se nos viene la lluvia. El próximo lunes aparece lluvia, 90% de probabilidad, ¿no es cierto? Ahí que llueva. Ya, así que usted prepare la casa, digo yo, ¿no es cierto? Ahí revise las goteras, revise. Salía agua, lluvia, todo. Son estos dos días. Son hoy día sábado, domingo, una escampadita, ¿no es cierto? Y aprovechamos a arreglar techos. Arreglamos salida agua, lluvia, las goteras, todo. Viento de 24 a 35 kilómetros por hora. Próxima semana, lunes al próximo viernes. Ya, así que aproveche este tiempo. Ya, 7 de la mañana con 23 minutos. 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

0: Es la hora 7:27 minutos.
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1: De la mañana con 34 minutos, ya a las 7 de la mañana, ya con 34 minutos. Bueno, recuerden que puedes programar, puedes llamarnos, puedes ponerte en contacto con la radio acá en la ciudad de Traiguén. 45242-5753 o al más 569-5951-0592. 5951-0592. Temperatura 4 graditos a esta hora. Bien fría la mañana. Oye, yo llegué como a las 5 de la mañana acá a la radio para hacer juego. Y para que se caliente el ambiente también. Pero llego a las 7 de la mañana o llego un cuarto para las 7 de la mañana, se empieza a temperar como las 9 de la mañana. Así que a las 5 de la mañana ya estoy haciendo fuego acá en los estudios de la radio. Tengo que ir a picar leña también porque el fuego no se hace solo. Hay que tener esa astillita que venden ahí en Ferretería Madrid y Patio Constructor Los Lagos. Esas astillitas me hacen falta acá para encendido. Hay que encender todos los días. Ay, 7 de la mañana con 36 minutos. Llámenos, escríbanos y póngase en contacto con su radio magistral. Recuerde que estamos en vivo y en directo. Ahí le mandamos muchos cariños a todos quienes se van integrando a la sintonía.

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1: Por 7:49, ahí está Contrabando Sureño, señores. Parece temita mi vida. 7:49, siempre estamos en vivo. Recuerda que estamos hasta las 9 de la mañana todas las mañanitas. Y le acompañamos a través de las diferentes señales de Radio Magistral FM.

0: Con 53 minutitos, bueno, ahí estábamos escuchando ese hermoso tema solicitado por acá de los líderes de Chile con el nombre Página de Amigos, se llama ese tema musical. Oye, como siempre, saludamos ahí a los amigos de la locomoción colectiva, línea 1 y 2, le mando mucho cariño para ellos. Saludos, chiquillos, a quienes le tocó trabajar este día sábado. Saludos para toda la locomoción colectiva. También que taxis, Uber, buses que van ahí en dirección a diferentes puntos, ahí a Galvarino, a Victoria, a Temuco, a Angol. A todos quienes van en sintonía de la radio magistral FM y le mando muchos cariños siempre todas las mañanas. Esperando que tengan una linda, linda, linda jornada de sábado. 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Oye, cabrón, se viene la celebración ya la próxima semana de las Carmencitas. ¿Sí? Esto cae el día jueves. El jueves en las Carmencitas. Ayer ya me andaban hablando sobre las Carmencitas, oye. La celebración. Oye, en una casa, que no la voy a mencionar, obviamente. Pero fíjate que hay cinco Carmen. Incluso el dueño de casa es Carmen.
1: ¡Es increíble!
0: Sí, antiguamente, hoy en día no se da, en realidad. Ah, pero fíjate que antiguamente a los hombres igual le colocan del Carmen. De hecho, conozco a varios que tienen este nombre. Varones del Carmen, ¿cierto? Oye, cinco en una casa con... imagínate ahí, la celebración, oye. Pero hoy en día no le colocan del Carmen ahí a lo... No, hoy en día le colocan nombres turcos. ¿Se acuerdan ustedes cuando salió la novela de... La Mil y Una Noche? Bueno, ahí se masificó el nombre Onur. No, ¿se acuerdan, no? Oye, todos los cabros ahí, los cabros recién nacidos, la mamá le colocaba Onur. O le colocaba Sherezade. Oye, tengo un amigo que se llama Niño, que tiene el nombre Onur. Onur. Bueno, te puedes cambiar el nombre así también, ¿eh? Si quieres, te puedes cambiar el nombre. Hoy en día te puedes cambiar el nombre. De hecho, te puedes cambiar el apellido. Hay más facilidad que antes, ¿no? Así que, oye, si no te gusta tu nombre, cámbiatelo, ¿no? Pónete Onur. No, el otro día estaba viendo un reportaje y no me van a creer, pero fíjate que se masificó los nombres... Con respecto al mundial, los nombres de...
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0: De los futbolistas que están participando, en especial Ronaldo, Bocinha, el arquero, ¿ya? Que en realidad eso no es un nombre, pues es como un apodo, ¿no es cierto? Que significa abuela, ahí es una historia bien grande, ¿no es cierto?, con respecto a ese arquero de Cabo Verde. Es un sobrenombre, Bocinha, es un sobrenombre que tiene. Bueno, y así le colocan ahí nombres actualizados. No, la voy a colocarle a su hijo el Patito Michou, güey. Bueno, ahí cualquiera le puede colocar cualquier nombre. Oye, a mí me contaba una historia mi mamá, bueno, ahí las personas más antiguas van a saber. Decía que la gente llegaba a los registros civiles antes.

0: sin los nombres de los niños. Sin los nombres. Y de hecho le colocaban un solo nombre nada más antes. Revocando. Colocaban un solo nombre. Llega ahí al registro civil, la señora aquí viene. Vengo a pasar a mi hijo por el registro civil. Y el nombre, bueno, no llevaban el nombre. Entonces el oficial del registro civil miraba el calendario, cabrón. Y esto lo pueden corroborar muchas personas. Mirar el calendario. Y ahí lo que decía el calendario, le colocaban ahí al niño. Por eso que hay mucha gente que cumple años y a la vez, ¿no es cierto? Ahí a la vez están de onomásticos. ¿Se han dado cuenta de eso ustedes, no?
1: ¡Increíble!
0: Sí, pues. Yo conozco a otra persona. Están de cumpleaños y al mismo día están de onomástico. Es por eso. La mayoría de la gente, en realidad, ¿no es cierto? Antiguamente, el oficial le colocaba, mira el calendario, Juan, ya, este se va a llamar Juan, decía ya, y mira, si ya el calendario, y decía Juan, y si era femenino, Juana le colocaba, Juana, y así. Antiguamente existían muchos los nombres de Roberta, por ejemplo, Juana, ¿no es cierto? Ahí le colocaban Alberta. Son masculinos, pero luego lo llevan, ¿no es cierto?, ahí al femenino. Las 8 de la mañana nos vamos a una pequeña pausa comercial cortita, chiquillos, y volvemos.
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3: Es la hora 8 en punto.
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1: Bueno, 8 de la mañana con 11 minutos ya en esta jornada, día sábado 11 de julio. 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Ahí le mandamos saludos a todos los chiquillos de allá de la comuna de Lautaro, a nuestros fieles auditores ahí que están siempre en sintonía de la radio magistral. 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Bueno, seguimos acompañándole como siempre hasta las 9 de la mañana. ¿Qué dice por acá?
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1: El bailador dice de... Desde Tequila, dice por acá.
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1: Me pidieron también los Intomables. Si te hubiera dicho antes, también un temita de...
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1: Mujer difícil. Mujer difícil. Ya, nos puede llamar, puedes programar si quieres ahí al más 569-5951-0592. Anótelo por ahí. 5951-0592 o al 45242-5753, el foro de la radio, fono fijo y fono WhatsApp de la radio acá en la ciudad de Traía.

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1: Ya, 8 de la mañana con 22. Ahí está la mujer difícil. Bueno, como siempre, acompañándole en vivo desde la linda comuna de Traillén para gran parte de la novena región. Ya, ahí estaba ese tema solicitado. Me pidieron lo indomable, la mujer mentirosa, un temita por acá de los rancheritos, el rancherito Leodán. También me pidieron por acá un temita de los campesinos del sur, el temita de la Teresita, de nuestro querido amigo allá en Ercilla. Le mandamos mucho cariño. Bueno, 45 242 57 53, recuerda, puedes llamarnos, puedes programar, puedes saludar para quienes se van integrando a la sintonía de la radio magistral. Los chiquillos esperando que tengan una linda jornada. Hoy estamos hasta las 9 de la mañana. Oye, está calentando la tetera mi secretaria por acá. Trajo una teterita chica y la tenía ahí en la estufa ahí, así que ya está empezando a hervir ya. Oye, qué increíble la diferencia que hay con un hervidor chiquillo a corriente, a electricidad, y la tetera. ¿Te fijado que el agua como que dura más calentita? Y dicen que es más sano, obviamente. Tú hierves el agua antes de calentarla, ¿no es cierto?, ahí en el hervidor, que le llamamos, ¿no es cierto? Más sano, más rápido, obviamente. Ahí rapidito tenía agüita, pero se te hiela rápido también. Así que ahí mi secretaria dijo, voy a llevar una tetera, dijo, y ahí la trajo. Ahí la está hirviendo ya la tetera. Sí. Ya écheme agüita acá, pero... Hagamos pancito con quesito, el que trajo quesito. Trajo quesito también, ¿ah? Trajo quesito. No, oh, qué linda su teterita. Qué linda la tetera de mi... Oh. No sé qué tal. Oye, le puso de esos gorritos de lana. Oye, esa la hacían la señora, las abuelas, nuestras abuelas, chiquillos. Sí, no, de verdad. Nuestras abuelas le colocaban a la tapita ahí, le colocaban para destaparla, para echarle agüita, ¿no es cierto? Ahí le colocaban como un gorrito de lana, ¿se acuerdan, no? Un gorro de lana. Incluso ellas mismas las tejían. Ellas mismas tejían ahí. Un poquito de historia, señorita secretaria, estoy. Nuestras abuelas la hacían ahí, ellas mismas tejían ahí a crochet, tejían el gorrito y le ponían ahí a la tapa de la tetera, le colocaban para no quemarse, para ver si estaba muy demasiado caliente, entonces a echarle más agua, porque la tetera hervía durante todo el día. Ya, 8 de la mañana, 26 minutos.

0: Es la hora 8:29 minutos.
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ya estamos de regreso. Y bueno, contarle ahí a nuestros queridos y fieles auditores que siempre estamos hasta las 9 de la mañana. Hoy estaba hablando con ustedes por acá y estaba revisando algunos mensajes ahí que puedo. Yo puedo caminar y comer chicle al mismo tiempo, ¿no? Estaba revisando. ¿Qué dice por acá? Estaba hablando y estaba revisando por acá unos mensajes que vienen chicos. Que mi secretaria no está acá, pues allá la mandé a picar leña. Así que fuera anda ahí. No, está picando leña. Si falta leña y tiene que ir a picar. No se vaya a pegar en un. No se vaya a pegar en una pata, oiga. Falta leña, así que ahí la mandé a picar leña un ratito. Oye, me pidieron por acá un temita de Los Flores. Me pidieron un temita por acá de Alanis. Ya no vuelvan nunca más, se llama el tema de Con Ojos de Luna. ¿Ah? Sí, parece que lo tocamos en la mañana. Sí, parece que sí. Y me pidieron por acá un temita, Soy Como Soy, de Fabián Elías. Ese tema muy bueno, buenísimo. 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Llámenos, escríbanos, pónganse en contacto con la radio. Todavía tiene tiempo para escribirnos por acá. ¿Ya? 8 de la mañana con 39. Siempre estamos en vivo acompañándole hasta las 9 de la mañana en punto. Luego ya se viene el matinal en la comuna de Galvarino, en la comuna de Cholchol se viene. Ah, pero hoy día sábado se queda en el matinal Jorge Rivera Quesada. Ya tiene que estar preparándose Jorge Rivera Quesada ahí, ¿no es cierto?, para las tres señales. Hoy día le toca las tres señales ahí a Jorge, ¿ya? ¿Ya? Pero si no puede, no importa, ahí me avisa nomás, yo estoy dispuesto aquí en la mañana a trabajar ahí. Yo trabajo hasta las 3 de la tarde, no hay problema. Ya, 8 de la mañana, 40 minutos.

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1: Ya, ahí está Fabián Elía, 8:43. 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Ya lo sabes, 8:44.

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1: Ya, 8 de la mañana, 48 minutitos. Bueno, nos quedan algunos minutos para compartir en este bloque. 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Erasmo Escala 465 entre Rodríguez y Balmaceda. 8 de la mañana con 50 minutos, las 8 ya de la mañana, ya con 50 minutitos.

minutos y ya prácticamente nos estamos retirando en esta jornada. Oye, esperando que tengan un lindo día. Oye, recuerdo que hoy día tenemos una escampadita. Sábado, domingo vamos a tener una escampadita. Ahí ya avisó San Isidro, ya dijo ahí. Así que a prepararse, chiquillos, arreglen gotera, salir agua, lluvia. Bueno, ahí arreglen todo lo que tengan que arreglar. Ahí la leña, guárdenla, tápenla. 2 días, temperatura de mínima de 4 grados, máxima de 12 a 14. Hoy día y mañana. El lunes ya comenzamos nuevamente con las lluvias. Vamos a tener agüita durante toda la semana. 90% de probabilidad de que tengamos agüita durante toda la semana. Sí, hasta por lo menos el próximo lunes. Hay que estar actualizando la temperatura, obviamente, pero lo que aparece por acá y hay que estar preparadísimo. Compre leñita seca. Y ordene toda la leña. Bueno, ahí usted sabe lo que tiene que hacer, ¿ya? Vamos a ir con un temita. La chica vacilona. Tengo una chica vacilona. A mi suegra, iba a decir, yo no tengo suegra. A mi secretaria. A mi secretaria le gusta la chica vacilona. Ella es una chica vacilona. Me estaba contando ahora recién que ella va a salir a vacilar hoy día, a ir a la noche ranchera del Gato Negro. ¡Ay! Va a ir a invíteme. Ya, nos vamos. Esperando que tengan linda mañana. Los quiero mucho, como siempre. Muchos bechos, bechos, bechos, bechito, bechón para todos. Tengo una chica vacilona aquí en la radio.

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Bueno, 9 de la mañana ya con 4 minutos, las 9 ya con 4 minutitos. Ya estamos listos para comenzar nuestro matinal. Estamos a través de la 101.3 Radio Magistral FM acá en la ciudad de Traiguén. Mire, mando muchos cariños, muchos saludos para nuestros fieles auditores que están siempre en sintonía de la radio. Saludos, chiquillos, que tengan linda jornada día sábado. Pero como siempre, la acompañamos hasta las 10 de la mañana en la hora del copucheo. Lueguito ya le tengo una copucha, cabros, pa' que te cuento, la copucha rebuena. Así que quédese con nosotros. 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Ya, nos vamos a un temita musical y seguimos acompañándote en esta jornada.

Ya, 9 de la mañana con 18 minutos. Bueno, y estábamos escuchando los clásicos de Luis Miguel de aquellos entonces. Pero como siempre, saludando a quienes se van integrando a la sintonía de la radio acá en la ciudad de Traiguén, a través de la 101.3 Radio Magistral FM. Ahí le acompañamos en este horario hasta las 10 de la mañana, en la hora del copucheo. 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Ya, nos vamos a la hora del copucheo por acá. Oye, quedó la grande, cabro, le voy a comentar. Ya, oye, quedó la grande con Marisela, pues, a propósito. Oye, a mí me encanta la Marisela, pero me encanta la Marisela de aquel tiempo. De aquel tiempo, cuando cantaba, pues, cuando cantaba. Ahí esa Marisela me gustaba mucho, ahí, dedicada. Pero con el tiempo, fíjate, los artistas se van poniendo, se van chacreando, como se dice. Van a los conciertos por ir, por cumplir, por ganar la plata del concierto, que no es poca, en realidad. Y al final, ¿no es cierto? Ahí... Bueno, ahí salen de mala forma, no cantan bien, le da la misma. La idea es terminar pronto, ¿no es cierto?, ahí el recital. Fíjate que en Chile, el jueves pasado, recién pasado, se hizo un show en el Movistar Arena con la Marisela. Y, bueno, asistentes del show acusan a Marisela que cantó ebria en el escenario, en el Movistar Arena. Bueno, obviamente la producción la va a defender con dientes, garra y uña, porque obviamente tiene más eventos preparados para estos próximos días, ¿no es cierto?, ahí en otros lugares. Creo que me parece mucho que en Puerto Montt, ¿no es cierto?, había Puerto Montt ahí en la arena de Puerto Montt el 11 de julio, el 12 de julio, hoy día 11 de julio a las 20 horas en el arena en Puerto Montt, y mañana en el gimnasio olímpico UFRO en Temuco, a las 20 horas, estará la Marisela. Pero ¿qué pasó? Fíjate, bueno, ahí mucha gente, esto se viralizó a través de las redes sociales, mucha gente asistió al show de Marisela y acusó de que Marisela salió en estado de ebriedad al escenario. Uno sabe cuando la persona o el cantante, porque es su cantante favorito. Yo la estaba viendo por video por acá, chiquillo, en muchos videos que se viralizaron a través de TikTok. Y de verdad que aparece en estado de ebriedad, chiquillo. No hay cómo sacársela. No. Acá no vengan a inventar cuestiones porque el video lo delata. Oye, si uno conoce a su artista. ¿Se acuerdan el tema de Américo? ¿Américo? Américo también salió en estado de ebriedad. Hubieron muchos videos. Oye, ni siquiera cantaba, totalmente desafinado. Andaba en estado de ebriedad ahí cantando arriba del escenario. Y como Américo, a muchos artistas también han salido al escenario. Qué lamentable, ¿no es cierto?, ahí que salieron el escenario en estado de ebriedad. No, para los nervios. Oye, se mandan para los nervios como una botella de whisky, oye. Voy más lejos, chiquillo. Luis Miguel. ¿Cuántos recitales Luis Miguel nos salió con la copa en la mano, ¿no es cierto?, en estado de ebriedad cantando, y se mencionó, oye, ni siquiera cantaba, ahí andaba, balbuceaba, porque la verdad que no es cantar, es balbucear. Acá, fíjate que el tema de la reconocida cantante Marisela, conocida como la Dama de Hierro, considerada una de las voces más importantes de la balada español, regresó a Chile con una gira en un tour 26,
Bueno, en la noche del día jueves recién pasado, la española ofreció el primero de sus conciertos en Santiago, específicamente en Movistar Arena. Pero lo cierto es que su desempeño no dejó para nada contento a los asistentes al show. ¿Ya? Bueno, en redes sociales, varios registros dejaron evidencia la molestia de los fanáticos, quienes lamentaron la mala calidad del sonido, la mala calidad de la voz, e incluso apuntaron a que el artista subió al escenario en estado de ebriedad, sin respetar a quienes pagaron su entrada por verla cantar, ¿no es cierto? Que no vamos a verla a ella, vamos a escuchar los temas, esos temas que nos enamoraron, esos temas que escuchamos, esos temas que coreamos, ¿ya? Peor concierto de la vida. Marisela empezó por tarde, más encima empezó muy tarde el concierto, luego bebía alcohol en el mismo escenario, no se escuchaba nada de lo que cantaba, demoraba la vida entera en cambiarse de ropa, cantó con suerte 6 canciones, chiquillos, que la coreaba el público, obviamente, una estafa, reclamaron ahí mucha gente a través de las redes sociales. Y otros añadieron: concierto horrible, decepción total, no sé si estaba borracho, simplemente perdió su voz. No pierdan el tiempo en querer escuchar en vivo, ojalá que para el próximo concierto no salga borracha al escenario, porque es lamentable. Cabe mencionar que ante las acusaciones, fuentes de la producción aseguraron que hubo un problema de sonido, obviamente. Oye, entiendan una cosa, una productora no puede tener problemas de sonido, ¿ya? Es una productora que trae una tremenda artista que es Marisela. Se hacen ensayos, se ve, se revisa, se hacen miles de cosas. Esto es una excusa nada más. Oye, cualquier persona sabe que es una excusa. No, que el sonido, no, que... Oye, andaba con el vaso en la mano, tomaba cada rato, y me van a decir que el sonido, cabrón. No, pues, oye, si... No somos tontos. Vamos a... Yo creo que la productora acá no está viendo la cara, como se dice. La productora está viendo una cara. Así de simple. Si cuando un artista es malo en el escenario, me refiero yo, está cantando borracho, hay que reconocerlo, pero no lo van a reconocer jamás. Durante el fin de semana, la cantante va a continuar su gira por el sur del país. Se presentará, como dije, hoy sábado en Puerto Montt y el domingo en Temuco. Bueno, ojalá que no salga borracha al escenario. Ojalá que esto... Estos comentarios, estas críticas en las páginas, en los titulares, entonces se masifique y pueda llegar a oídos de ella. Creo que no. La idea es que estos artistas no le importa nada, chiquillos, y esa es la verdad de las cosas. Ya ha pasado muchos años, ya todo el mundo la conoce, conocen muchos países, entonces al final es como que para ellos es como sacarle un pelo a un gato, ¿eh? No van a cambiar. Van a hacer lo mismo, le da la misma, un concierto más. Imagínate, cantó 6 canciones y más encima cantó las 6 canciones en el escenario borracha, chiquillos. Entonces díganme ustedes, y tú vayas a pagar tu entrada, vayas a ver a tu artista, a Marisela. A mí me encanta Marisela, a mí me encanta sus temas, ¿no es cierto? Ahí ya tiene su edad, no sé, todo, obviamente el tiempo pasa por todo, pero yo creo que es una falta de respeto tremenda a quienes, ¿no es cierto? Vamos a escuchar sus temas, a corear sus temas, ¿no es cierto? Ahí, y eso es bueno, po. Es bueno, ¿no es cierto? Ahí que nosotros nos acordemos de nuestros ídolos, que cantemos nuestras canciones, las canciones de ella. A lo mejor muchos se enamoraron con las canciones de Marisela, etcétera, muchas cosas y muchos artistas más, pero no nos merecemos esta falta de respeto de parte de la artista, sea ella, sea cualquiera, ¿no es cierto? Ahí, que cante borracha en el escenario, chiquillos. Es una falta de respeto tremenda. Yo creo que la productora, en general, las productoras deberían tener como ley, ¿ah? ¿No es cierto? Ahí es como una cláusula, decirle a los artistas que no pueden tomar alcohol, que no pueden, pero ellos hacen lo que quieren, ¿ah? Les mencioné el caso de Américo, les mencioné el caso de Luis Miguel, ellos mandan, ellos son los que pagan a la productora, ellos hacen y deshacen. Por lo tanto, el artista es el que manda. Pero el problema está en que la gente es la que paga. Ellos son los que pagan la entrada. Entonces, aquí yo creo que el más importante, no creo que el artista vaya a cantar solo a un escenario sin público. Porque es que el público es el que paga. Y ellos se deben al público. Por lo tanto, la plata que le llega a la productora, al artista, es del público.
¿cierto? Entonces, lo mínimo que los artistas tienen que tener es respeto por el público. Y acá no hubo nada de respeto, chiquillo. Y ojalá, ojalá que en Puerto Montt no sea así, ojalá que en Temuco no sea así, porque obviamente con esto, la mayoría, ¿no es cierto?, hay de los... La mayoría de los... de los artistas nacionales se van a fijar bien en lo que pasa en los programas de farándula acá en Chile. También se van a fijar de lo que pase, ¿no es cierto?, ahí con Marisela en Puerto Montt y en Temuco, y le van a darle como bombo en fiesta. Así que vamos a estar atentos a ese, a esos conciertos que tiene Marisela, ¿no es cierto?, acá. Bueno, la copuchita, una buena copucha, chiquillo, que algo actualizado que está pasando. Excepto, lo mejor es el respeto que se le tiene que tener, ¿no es cierto?, ahí, a el respeto a la gente que va a ver, que paga su entrada y se toma el tiempo, porque podemos estar en la casa viendo una película, a lo mejor lo hubiésemos pasado mejor, pero queremos ver ahí a nuestra artista, ¿no es cierto?, en vivo más encima. Oye, nos vamos a una pausa y a la vuelta vamos a ir con un temita de Marisela, a propósito de Marisela, el tema completamente tuyo, ¿ya? Hermoso tema. Vamos a una pausa y volvemos.

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Ya, ahí estaba Marisela con ese hermoso tema. Oye, nos vamos con agenda deportiva, chiquillos. Bueno, Orgullo Azul por un albo visita su ex colegio tras debutar en Colo-Colo y lo recibe su profe DT de la U. Rivales, no enemigos, se puede decir. Pierre Allende visitó su ex colegio tras debutar en Colo-Colo y lo recibió con orgullo su profesor de educación física, quien integra el cuerpo técnico en la universidad. Y la verdad que no es cierto, es un orgullo. Ha sido días ajetreado para el ex extremo derecho y canterano de Colo-Colo, Pierre Allende. Bueno, el compromiso de este delantero fue que fue citado por primera vez al plantel adulto y ha debutado profesionalmente con los albos el pasado 2 de julio en la derrota frente a O'Higgins en Copa Chile. Es una noticia bastante buena que apareció, ¿no es cierto? Ahí, bueno, y el trabajo está dando fruto, dicen, ¿no es cierto? Ahí, bueno, se sienten orgullosos de este chico que su entrenador de futsal en realidad dijo que era muy bueno y siempre pensó que llegaría muy, pero muy lejos. Bueno, España, semifinales del Mundial, chiquillos. Triunfó España, pero con un triunfo agónico ante Bélgica para soñar con el título. La Roja Europea salió a defender su candidatura al título, pero se encontró con unos diablos rojos que sacaron a lucir su experiencia en los últimos años. Se verán las caras, ¿no es cierto?, ahí con Francia por un lugar en la final. Sí, bueno, España sufrió ante Bélgica, pero logró clasificar a la semifinal del Mundial este viernes. Hoy, ayer, ¿no es cierto?, ahí la Roja no lo pasó nada de bien, pero terminó consiguiendo, ¿no es cierto?, un agónico victoria por 2-1 ante los Diablos Rojos, lo que pese a no llegar a en su mejor momento, estuvo ahí como una hazaña en realidad, ¿no es cierto? Ahí el elenco dirigido por Luis de la Fuente sacó pasaje a la ronda de los 4 mejores del planeta después de superar 90 minutos muy intensos y donde encontró un gol sobre la hora. En la previa parecía que ya no venía, pero al final, ¿no es cierto?, consiguieron pasar a la siguiente ronda y ahora a prepararse para lo que viene.

Bueno, vamos a revisar también ahí el panorama para esta jornada, chiquillos. Yo le voy a comentar por acá, revisando, ¿no es cierto? Ahí, este sábado 11 de julio, hoy día juega Noruega con Inglaterra a las 5 de la tarde. Esto va a ser transmitido por plataformas. Estaban comentando por acá que un canal mexicano lo va a transmitir ahí a quienes tienen ¿no es cierto? Ahí canal satelital, puede que lo vean ahí. Y también juega hoy día a las 5 de la tarde, juega Inglaterra con Noruega, ahí va a estar Harry Kane con Haaland, ¿no es cierto? Ahí midiéndose para ver si tiene más goles, ¿no es cierto?, en esta oportunidad. Y también va a jugar hoy día Argentina con Suiza. Este va a estar realmente espectacular. A las 21 horas va a ser muy bueno este partido, chiquillo. Bueno, entre paréntesis, fíjate que Suiza, el director técnico de Suiza y la dirigencia del fútbol suizo adelantaron ya, ¿no es cierto?, ahí que si empiezan los problemas arbitrales dentro del partido, ellos van a parar el partido, chiquillo, y se van a retirar de la cancha. Eso fue lo que comunicó el director técnico de la selección. Lo dijo tajante, que si ven cosas raras dentro del partido, cobros indebidos, fuera de lugar, que son obvios, que el VAR puede verlos y no son cobrados, dice el comunicado que los suizos se van a retirar, sea el minuto que sea, primer tiempo, segundo tiempo, se van a retirar de inmediato de la cancha. Y esto sería catastrófico para la FIFA. Oye, sería el mayor bochorno, sería ¿no es cierto? Realmente un evento histórico, en realidad, ¿no es cierto?, para el fútbol, que una selección ya prácticamente en esta etapa se retire. Y eso es lo que dijeron. ¿Hay alguna cosa que no corresponde? Hubieron muchas cosas, chiquillos, en Cabo Verde. Muchas, muchas cosas. Ustedes saben, a lo mejor lo vieron. También hubieron muchas cosas con Egipto. Imagínense el gol que se mandó, el mejor gol Egipto, chiquillo. El mejor gol que se mandó Egipto fue anulado después de dos o tres minutos. Después de haber hecho el gol, tremendo gol en Egipto, ¿no es cierto? Ahí, después de dos minutos, vinieron a cobrar una falta que comenzó en el arco contrario. Y como terminó en gol, ¿no es cierto?, fue anulado ese gol. Egipto. Egipto también está, pero de muerte. Porque obviamente tú no podés cobrar una falta después de dos minutos que ocurrió la jugada porque terminó en gol. Entonces, y ese gol le daba a Egipto el 2-0 sobre Argentina. Entonces acá hubieron muchas cosas raras que ocurrieron con Argentina. Entonces, ¿qué pasa? Que Suiza dio este comunicado. Si empiezan a haber cosas raras, nos vamos a retirar de la cancha. Así de simple. Así de simple, y no vamos a participar más en ningún tipo de mundial más. Porque es una estafa. Oye, no, si con esto, si fuera así, quedaría la grande. Quedaría la grande, chiquillo. Así que este partido para hoy, estos dos partidos en realidad, Noruega a las 5 de la tarde con Inglaterra, está espectacular, y Argentina que se mide a las 21 horas con Suiza, así que ya lo sabe ahí para que esté preparado, porque hoy día se viene Harry Kane, se sincera en la previa de Inglaterra versus Noruega, dijo se enfrentarán hoy sábado, ¿no?, poniendo frente a frente a dos de los mejores delanteros del mundo, por cuartos de final, Harry Kane y que reconoce que Haaland es una bestia, dijo, le preguntaron, es una bestia, ¿no? Los cuartos de final del mundo, ¿no?, siguen en curso, y este hoy día sábado el turno de Noruega con Inglaterra, quienes se enfrentan en Miami para definir, ¿no es cierto?, el rival de Argentina y Suiza en semifinales. Ya. Vamos a ver cómo le va a estos equipos, ahí vamos a estar, ¿no es cierto?, ahí comentando este tema importantísimo. Y le voy a comentar de inmediato también, chiquillo, por acá vamos a revisar de inmediato la programación para... mañana no hay fútbol. Mañana no hay fútbol, el día se retoma, ¿no es cierto?, ahí revisando por acá, ¿no es cierto?, dice que... Ya, no hay fecha todavía. Bueno, todavía no hay fecha, ninguna programación. Le voy a comentar que los goleadores
Kylian Mbappé, ¿no es cierto? Ahí está con 8 unidades, Lionel Messi con 8 unidades y Haaland está con 7. Harry Kane está con 6. Así que vamos a ver cómo les va hoy a estos dos jugadores que están como posibles goleadores. Ya Harry Kane de Inglaterra, que juega hoy día, ¿no es cierto? Tiene 6. Haaland, ¿no es cierto? Tiene 7. Vamos a ver si Haaland en una de esas se manda dos pepas y se queda como el primer lugar. Mbappé de Francia tiene 8 y Messi de Argentina tiene 8 unidades. Ya, vamos a ver. Ya, nos vamos con un temita musical y a la vuelta ya estamos con el horóscopo matinal.

Bueno, seguimos acompañándole como siempre. 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Vamos con el horóscopo matinal, a ver qué nos deparan los astros, las estrellas, a ver. Vamos con Aries, 21 de marzo al 19 de abril. Ordena prioridades, repasa conocimiento y afianza lo logrado antes de asumir nuevas metas. En el amor, con la mente despejada, expresa lo que sientes con sinceridad. El cuidado mutuo fortalece el vínculo. Tauro, 20 de abril, 20 de mayo. Jornada ideal para negociaciones y acuerdos. Usa tu criterio y respalda bien tus gestiones. En el amor, momento de complicidad y salida agradable con la pareja. La cercanía emocional se siente muy natural el día de hoy, Tauro. Géminis, 21 de mayo, 20 de junio. Tu comunicación es mucho mejor. Herramientas que tienes, el carisma. Resuelve dudas, cierra acuerdos y evita dejar temas pendientes. En el amor, una charla sincera o un plan tranquilo va a conectar mucho mejor tendrás grandes demostraciones de amor. Cáncer, 21 de junio, 22 de julio, organiza tareas pendientes y delega lo que no puedas hacer en el día de hoy. Así tendrás más tiempo. En el amor, la ternura y las escuchas atentas son una clave importante para el día de hoy, ideal para compartir en casa o con la familia.

pequeños cuidados valen más que mil palabras. Libra, 23 de septiembre, 22 de octubre, busca alianzas y mantén el equilibrio en tus gestiones en el día de hoy. Evita comprometerte más de lo que puedes. En el amor, resuelve cualquier malentendido con calma. La armonía regresa rápido si hablas con claridad. Escorpión, 23 de octubre, 21 de noviembre. Confía en tu intuición para tomar alguna decisión. Avanza con determinación sin dejar cabos sueltos. En el amor, con tranquilidad, profundiza la confianza mutua en la relación. La intimidad emocional se fortalece mucho. Sagitario, 22 de noviembre, 21 de diciembre. Cumple con tus compromisos con responsabilidad. Evita descuidar a muchos de tus retrasos. En el amor, expresa tus sentimientos con franqueza. Si hay diferencias, el diálogo será lo mejor para el día de hoy. Capricornio, tu constancia da resultados. Sigue tu plan y no te desanimes. Si algo tarda, de a poco, pero llegará. En el amor, comparte tus sueños y planes. La complicidad y el optimismo llenarán de encuentros en el día de hoy. Acuario, 20 de enero al 18 de febrero, tus ideas tienen valor, organízalas bien antes de presentarlas y mantén orden operativo. En el amor, una conversación profunda va a conectar de verdad con él o con ella. Evita lo superficial en el día de hoy. Y Piscis, 19 de febrero, 20 de marzo, usa tu sensibilidad para detectar detalles y mejorar procesos. Confía en tu instinto. En el amor, déjate llevar por lo que sientes. Conectarás de forma especial con personas que te aman. Piscis. Y último signo del horóscopo matinal para el día de hoy, chiquillo. Oye, bueno, luego ya nos vamos a conectar con Galvarino, como siempre, como todos los sábados. Ahí sigue con ustedes Jorge Rivera Quesada desde la comuna de Galvarino. Él va a estar acompañando en la mañana de este día sábado. Así es, por lo tanto pueden hacer cualquier consulta ya a la comuna de Galvarino. 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Ya nos vamos a la pausa y nos conectamos con Galvarino y continuamos acompañándole en esta jornada, día sábado 11 de julio. Sin recuerdo.

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1: Es la hora 10:08.
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Le van a quedar 5 lucas guardadas, pero después, en la próxima recarga, utiliza esas 5 lucas más otro descuento y entonces termina pagando mucho menos. ¿Sí o no? Espectacular. Así que ya lo saben, chiquillos. 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Amigos y amigas, después de la pausa comercial, yo les voy a contar algunas cositas, sí. Le voy a contar la frase del día, le voy a contar hartas cosas que tenemos por aquí también con ustedes.

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1: Es la hora 10:40.
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0: estimados amigos. Oye, queremos enviar un saludo muy grande a toda la gente que está en estos momentos acá en la comuna de Galvarino, en calle Carrera, ¿cierto? Me refiero a nuestros amigos emprendedores que tienen todos los días su feria de emprendimiento, ¿eh? O sea, todos los sábados. Así que le enviamos un abrazo grande, chiquillos, que vendan harto, que les vaya muy bien hoy día. Sí, ¿hasta qué hora van a estar, chiquillos? Mándenos un mensaje a través de nuestras plataformas, ¿eh? ¿Hasta qué hora van a estar como para ir a ver alguna cosita por ahí? ¿Qué novedades tienen, pues, chiquillos? Cuéntenos, pues, coméntenos, ¿eh? Ahí júntense en todo nomás y digan qué cosa, alguna novedad, alguna cosita interesante que podamos ver, ¿eh? Bueno, así que invitamos a toda la gente también a pegarse su vueltecita. 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Oye, queremos enviarle un abrazo grande, ¿cierto? En esta jornada a todos ustedes, chiquillos, de verdad, ¿eh? Gracias por estar presente, por mandarnos sus mensajes, por ahí mucha gente. Vamos, Suiza, pensé por acá, los argentinos ojalá pierdan, dice. ¿Ves? Si yo, lo que estaba hablando delante es verdad, ¿no? Verdad, ¿no? ¿Qué dice por acá? ¿Y esta foto de qué se trata? A ver, que no puedo acercarla. ¿Qué es eso? Mira, ve, aquí aparecen, bueno, los amigos bomberos que ya están. Okay. Willy, no puede. No puede ser así, ¿no? Se mandaron una foto arriba del burro. Acuérdense que tenemos el bingo de los bomberos, ¿eh? Este sábado que viene, ¿no? ¿Quién va a comprar tarjeta? ¿Cuánto están las tarjetas, chiquillos? 5 lucas. 5 lucas la tarjeta. Primer premio, una vaquilla. Segundo premio, un burro. Oye, está bien bueno, está bonito el burro, ¿ah? ¿Eh? Aquí sí, hay una foto. Sí, ¿que quieren ver la foto ustedes, chicos? Ahí están probando el burro los chiquillos. Muy bien, pues, muy bien. Oye, qué extraordinario, sí. A ver, ya están llegando los emprendedores, dice nuestro amigo Luis David. Hace rato que me publicó así. Ya, saludos, chiquillos. ¿Qué fue eso? ¿Qué fue?
1: ¡Oye, para
0: capaz! ¿Piqué? Amigo Luis David, ¿qué le pasa a usted, compadre? ¿Ah? No me diga que lo retó su señora. Esperemos que no, ¿ya? Sí, ya, la jefa, sí. Ya, chiquillos, 10 de la mañana con 59 minutos y nos vamos a ir con la frase del día. ¿Quién nos dijo la frase del día hoy? Se lo comentamos a ustedes, ¿ah? Se lo comentamos. A ver, frase del día. Atención, frase del día. Se lo comentamos de inmediato, amigo. ¿Ah? Aquí está. Bueno, pues puedo sacar. No me puedo sacar la imagen de los cabros arriba del burro. Montado en el burro. Ya, muy bien. Oye, por acá tenemos. Ya, perfecto. 11 de

Julio. Ya, muy bien. Bueno, vamos a poner orden por acá, ¿cierto? Sí, porque ya hoy día, bueno, usted lo sabe, es sábado, ¿cierto? Es sábado maravilloso, rico, espectacular. ¿Sí o no? Y acá estamos en su casa, pues, amigo, 93.9, 91.1, en este sábado 11 de julio. Yo sé que muchos estamos con el corazón llenito, listos para poder iniciar este fin de semana. Sí, algunas personas que están ya preparando el viaje, así que aprovechamos de saludarlos también. Pero quiero detenerme en la frase del día, que nos llega desde la vereda de un caballero que le devolvió la vida a millones de personas arreglándoles el corazón. Sí, me refiero al doctor René Favaloro. El doctor René Favaloro. Usted dirá, pero ¿por qué? ¿Cómo? ¿Por qué le arregla el corazón a las demás personas? ¿Qué será? ¿Será un doctor corazón? Dirá usted. No, es porque en este día nació el doctor René Favaloro. Cierto que era cardiólogo, obviamente, cierto que tenía que ver con todo eso. Y que nació un día como hoy y nos dejó una tremenda, tremenda, tremenda reflexión. Y después les voy a contar, o les cuento al tiro, después vamos con la reflexión. Perfecto. El 11 de julio de 1923 nació este prestigioso médico cirujano argentino, René Favaloro, reconocido mundialmente. ¿Sabe por qué? Por haber desarrollado con éxito el bypass coronario, la cirugía de revascularización miocardia, que salvó y sigue salvando hoy día a millones de vidas en todo el planeta. Favaloro fue el primero, por sobre todas las cosas, bueno, un humanista incorruptible, siempre defendió que la medicina y la ciencia no sirven de nada si no están al servicio de los más desposeídos, y si el profesional pierde la empatía con el dolor de su paciente, estamos todos perdidos. ¿Le suena familiar eso hoy en día o no? ¿Le suena familiar hoy en día o no? Mire lo que dijo. O sea, defendió que la medicina y la ciencia no servían de nada si no estaban al servicio de los más desposeídos. O sea, el juramento hipocrático, ¿cierto? Sí, lo cumplió a cabalidad en su vida. ¿Ah? Y nos regaló la siguiente frase. Quiero que usted la escuche con atención. Escúchalo con atención. Debemos entender que el progreso de la ciencia solo es válido si llega a todos, porque el dolor humano no conoce de clases sociales ni de fronteras. Toma. Ojos cerrados, hubiese votado por presidente. ¿En serio? ¿En serio? Eso dijo. Debemos entender que el progreso de la ciencia solo es válido si llega a todos, porque el dolor humano no conoce de clases sociales ni de fronteras. ¿Qué te parece? Tremenda verdad, claro. Sí, y para empezar el fin de semana, qué mejor, chiquillo. ¿Ah? Don René nos recuerda que el verdadero éxito en cualquier pega, en cualquier profesión, no es llenarse simplemente los bolsillos de lucas, sino que ser útiles a los demás. Ese es el verdadero propósito del oficio, del trabajo, de generar bienestar social. Obvio, hoy que es sábado, un día para estar en familia, obviamente, miremos para el lado, ¿ah? Ayudemos al vecino que le cuesta caminar con las bolsas. Si usted ve al vecino que anda comprando en el supermercado, ya que a nosotros nos gusta aquí en Galvarino, ¿cierto? Ir a comprar con el auto a 3 cuadras nomás. Bueno, aprovechemos a llevar al vecino, po. ¿Ah? Claro. Hagámosle el quite al egoísmo un poco. ¿Ah? No seamos tan ególatras. Pongamos el corazón al servicio de los nuestros, de la gente que lo necesita en la calle. Hagamos que este sábado sea un día de mucha bondad, de acompañamiento y buena, y acá en la radio buena sintonía. Así que vamos para arriba, chiquillos, de verdad. Oye, tremenda frase la que dijo este médico. Me gustó. ¿Qué sentido tiene? Es como, no sé, por lo que estoy haciendo yo acá. O sea, independientemente de cuánto gane o no, gane más o menos, ¿cierto? Lo importante es que el talento o el trabajo que uno hace tiene que ponerlo al servicio de los demás.
Esa es la verdadera esencia de un trabajo, ¿cierto? Si no, ¿para qué? ¿Ah? Es como un constructor, claro, es como un obrero de la construcción. El obrero de la construcción va con toda la gana, ¿cierto? Hace su trabajo. ¿Por qué? Porque el trabajo y todo el talento que le está poniendo a la construcción de un edificio va a servir para la gente que va a vivir en ese edificio, ¿cierto? Un edificio que va a soportar los terremotos, un edificio que va a tener todas las condiciones dignas para una persona, ¿cierto? Para las oficinas, en fin. Todo el trabajo está relacionado con un bienestar social. Entonces hay que mirarlo de esa perspectiva, chiquillos, y no perder nunca el foco. Por eso siempre voy a odiar a las personas que andan por la vida con cara de culo, compadre. Claro, y que atienden mal a la gente. No, no, pues esa cosa no funciona, pues. Si no, no sirves para la pega, no mándate para tu casa. Así es siempre. ¿Ah? A nadie lo, la sociedad no obliga a nadie a trabajar. Exactamente. Pero si vas a trabajar, hazlo con todo el corazón y el cariño del mundo, porque eso es lo que corresponde. ¿Sí o no? Uy, que me salió linda esa frase. Sí, ya, muy bien, entonces, saludos para todos los chiquillos que están trabajando como yo hoy día. A los emprendedores, a todas las personas, pues. Que les vaya bien, que les vaya espectacular. Eso es de corazón lo que yo pienso y lo que yo siento por ustedes. Mucha gratitud también para la gente que está trabajando hoy día y que muchas veces, bueno, hay que dejar de lado las cosas. A veces uno tiene algunas complicaciones, problemas, ¿cierto? Sí, como todo el mundo, ¿ah? Todos tenemos problemas, pero la mochila de los problemas hay que dejarla fuera de la pega. Y después hacer la pega para las personas, ¿cierto? Ser amable, ser atento, ser audaz también, de poder ayudar en gran medida, ¿cierto? Hacer el 101%, no el 100%, el 101% en la pega, ¿cierto? Para que la cosa sea fructífera. Y acuérdese de mí, cuando usted le pone el corazón a las cosas, el día de mañana la gente se lo reconoce de alguna manera. Siempre, siempre, siempre. Siempre va a haber gratitud para las cosas que uno hace. Así que, chiquillos, pónganle todo el power, de verdad. ¿Ah? Y cara de poto, no, mejor quédate en la casa. Mejor, ¿ah? Sí, porque yo creo que la sociedad no merece estar contaminándose con negatividad siempre. Si le ponemos todo el empeño hacer eso, créanme que nosotros en 10 años más vamos a ser un país desarrollado, no vamos a tener ningún drama. ¿Sí o no? De todas maneras. Oye, entonces, saludos para todos los chiquillos que están en sintonía en el día de hoy. Oye, tremenda frase la de hoy, ¿eh? Tremenda frase. Muy bien, ¿con qué nos vamos a ir? ¿Nos vamos a ir con la música? Ya, nos vamos con la música. Aquí está La Sociedad. Quizás. No, esa no es la canción, perdón. Oye, pero no me puedo sacar la imagen de los cabros montados arriba de los burros, chiquillos. De bomberos, primera compañía tiene la próxima semana, ¿cierto? El bingo, ¿ah? Para que usted vaya a jugar la tarjeta de bingo y cómprela. ¿Eh?

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1: Es la hora 11 minutos.
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Vampiro, ahí estaba Leandro y Leonardo, tremendo temazo musical el día de hoy, ¿cierto? Amor Vampiro, ah, Amor Vampiro, Amor Vampiro, ta ta ta ta, ta. Está hablando literalmente, ¿cierto? De un mordisquito en el cogote, exactamente. Sí, yo creo que tiene que ser eso, ¿sí o no? Oye, le vamos a contar que ya son las 11 de la mañana con 23 minutos, chiquillos. Queremos saludar a nuestros auspiciadores en Cholchol, en Alvarino y en Traillén, que también están con nosotros, los traillenninos. ¿Cómo están, chiquillos? ¿Cómo les va? ¿Cómo anda ese cuerpo? ¿Cómo les ha ido? Bueno, espectacular, espero que bien. ¿Qué dice por acá? A ver, el WhatsApp también está activo hoy día. Sí. Oye, sí, bueno, hay que ponerle nomás, hay que comprar las tarjetas, 5 lucas están las tarjetas para el bingo de los bomberos el sábado, este sábado que viene. Primer premio, una vaquilla, ¿cierto? Y después, sí, una vaquilla. Sí, está lista la vaquilla, ya, lista para. ¿Ah? ¿Y el burro? Sí, algo tiene que. Sí, pero está. Rodrigo Torres creo que ya se compró un talonario completo para se compró un talonario completo, viejo. Le mandamos un saludo muy grande también a nuestra audiencia por ahí, a la Vivi. ¿Cómo estás, Vivi? Hola, Coqui, dice, yo voy a comprar 10 o más tarjetas para sacarme el burro, lo quiero para mí solita. Está bien. Ya, vamos a hablar de nuestros auspiciadores, ¿le parece muy bien o no? En las tres estaciones tenemos a nuestros grandes auspiciadores, por supuesto. Le vamos a enviar un saludo muy grande a toda la gente que nos escucha en estos momentos. 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Todavía me río con el burro. 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
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Así es. 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Oye, tenemos de todo, muchachos. Tenemos de todo. ¿Ah? Muy bien. Espectacular. Ya lo sabes. ¿Ah? Muy bien. Amigos, en el día de hoy también aprovechamos de invitarlos y de contarles algo que es muy importante también, porque hoy pasamos lista de, en este caso, ¿cierto?, de lo que es el santoral para el día de hoy. Así que le mandamos un saludo muy grande a toda la gente que está conectada con nosotros. Hoy día, ¿cierto?, maravilloso. Hoy día están de nomástico las siguientes personas y queremos saludarlas como corresponde en el día de hoy. Hoy celebramos, primero, un abrazo gigante a todos los Benitos. A todos los Benitos, chiquillos, ¿cómo están los Benitos? ¿Ah? ¿Cómo están, Benito? Don Benito, saludos. Qué rico, ¿cierto? Sí, maravilloso saludar a los Benitos hoy día, ¿cierto? Que están de onomástico hoy día. Tenemos esta cortina para saludarlos.

va con Chetnante, desde adelante. Era. Oye, sí, saludos para nuestros amigos Benito y Benjamines que hoy celebran su día. Claro, un nombre que viene del latín y significa exactamente el bendecido o el que trae buenas palabras. Miren qué cosa más linda. ¿Quién no tiene colgado en su casa por ahí la llave del auto, detrás de la puerta principal o de la billetera, la famosa medalla de San Benito?

Clásico Nacional para espantar la mala suerte. Dicen que la medalla de San Benito, uno espanta la mala suerte, la envidia y andar protegidos por la vida. Así que hoy todos los Benitos andan con el aura impecable. Los saludamos con mucho cariño también a todas las Olga, las Olguitas de Chile, en especial a mi amiga la Olguita Marina. Sí, exactamente. Un saludo cariñoso a todas las mamitas, abuelitas que llevan este nombre tan tradicional. Que pasen un sábado espectacular, chiquillos, y que las regalonen un

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1: Es la hora 11:36.
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1: Listos ya para seguir entonces en esta linda programación de hoy. Nuevamente saludos para todas las chiquillas, para todos los chiquillos, ¿cierto? Que están en este momento en la sintonía, ¿cierto? Sí, pues para los Benito, con mucho cariño. Benito, Benjamines también, sí, Benito Benja. Y por supuesto para las Olguitas, la Olguita. Espectacular, ¿cierto? Siempre las Olguitas la llevan. Sí. Maravilloso. Olguita, Olguita, Olguita, la más bonita. Sí, pues sí. Yo siempre me acuerdo de la Olguita Marina, así con esto. Siempre, sí, la Olguita Marina, sí, ¿no? Era ahora la Olguita Marina, ¿cierto? Sí. Sí. Sí, no, era. Era otra cosa la Olguita, ¿sí o no? Sí.
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1: Así me dice mi señora. Sí. Ay, yo no me puedo aguantar, Chanchito.
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1: Ya, oye, saludos para la chiquilla, entonces para todas las Olguitas Marinas, ¿sí? Hay varias Olguitas Marinas, hay que decirlo también. Yo creo que más de alguno conoce alguna por ahí. ¿Sí? Ya, perfecto. Oigan, amigos, bueno, en la radio nos ponemos de etiqueta y nos sacamos el sombrero porque hoy, 11 de julio, se celebra el Día Nacional del Periodista. Abrazo gigante y apretado a todos los periodistas de nuestra patria, especialmente a los que, bueno, reportean desde muy temprano, ¿cierto? Reporteando ahí en las calles con frío, los que investigan las verdades que algunos quieren esconder muchas veces. Y por supuesto nuestros colegas de prensa aquí en la radio que nos mantienen al día también. A los amigos de la plataforma informativa. El periodismo, chiquillo, bueno, no es una pega fácil, hay que decirlo. Requiere mucha pasión, estar despierto 24/7 y defender siempre la verdad para que tengamos un país más justo, transparente. Así que hoy un aplauso cerrado para todos los periodistas chilenos. Feliz día, colegas de las comunicaciones. Yo no soy periodista, pero soy parte de las comunicaciones. Pero le enviamos un saludo muy grande a todos nuestros colegas de comunicación. Sí, bueno, ahí está. Efemérides globales también, cierto viaje por la historia, ¿verdad? Sí, viajamos a 1971. Fecha grabada en nuestra patria, se tuvo un día como hoy, se aprobó la nacionalización del cobre. Chile entero pasó a ser dueño de su principal riqueza, el mineral rojo que financia nuestras escuelas, caminos, hospitales, un hito que marcó también la historia económica para siempre. Y en el año 2010 viajamos a Sudáfrica porque un día como hoy la selección de España salió campeona del mundo por primera vez en su historia. ¿Se acuerdan, chiquillos, cuando Chile estuvo por ahí también ese partido de infarto contra los Países Bajos? Las patadas de iban y venían hasta que en el minuto 116 apareció Andrés Iniesta para meter el zapatazo glorioso que hizo gritar a todo el planeta, sobre todo los españoles. Sí, un buen recuerdo deportivo que revive, por supuesto, esta mañana. La radio magistral aquí la revivimos para ustedes. Muy bien, pues, chiquillos. Oye, por ahí nos pidieron también, oye, bonita canción de los Intigimani histórico, dice por acá. ¿Puedes poner, por favor, el tema también de Chaqueño Palavecino, cierto? Amor salvaje. Mira la... Ay, Dios mío. La canción que me está pidiendo, amigo. Esta canción me mueve la hormona mía, ¿eh? Sí. Oh, yo la voy a cantar, ¿eh? Discúlpenme, pero esta canción es la que más me gusta del Chaqueño. Dice... Gracias, amiga, por la petición.

Buenísimo, buenísimo, buenísimo. Buenísima canción, muchas gracias, amiga, por esta tremenda petición musical, ¿eh? Sí, es espectacular. No, yo me sé completa esa canción. Sí, con esa era de conquista esa canción. Bueno, agarraba la guitarra y tocaba esta canción. Ay, ay, ay, papito. Ay, papi. Ay, papi. Buenísimo, buenísimo. Hoy 11:47, chiquillos. 11:47. Aprovechamos de contarles también que a esta hora tenemos la nota musical del día. Nota musical del día, que es parte de una tremenda canción. Subimos la cortina con esta música que nos eleva el espíritu inmediatamente en este sábado de orgullo, de tierra, de minería. Oye, pero espectacular la canción que tenemos para ustedes también en el día de hoy. Póngale play, maestro, porque aquí están estos grandes de la música. La nota musical viaja al año 1981 para encontrarse con la banda más sagrada de nuestra historia musical. Sí, uniendo los versos de nuestro premio Nobel, de don Pablo Neruda, con los teclados, las quenas y la batería más maravillosa de América Latina. Aquí están los eternos Jaivas, los Jaivas con su himno y cósmico ritmo. Sube a nacer conmigo, hermano. Qué hora de arte más grande, por favor. Escuchar la voz del gato al quinta gritando desde el fondo de la tierra. Ah, ven, hermano. Se te pone la piel de gallina de inmediato, ¿eh? Es un tema perfecto para que nos acompañemos en este sábado, chiquillos. Sí, porque tiene la fuerza de nuestra cordillera, el ritmo de nuestras raíces, una energía que te limpia el alma de cualquier cansancio de la semana. Sí, vamos a subir el volumen, todo el volumen en la sintonía de la 93.9. Abrimos las puertas de nuestra casa, cantamos este clásico que nos recuerda de dónde venimos y los grandes que somos, y cómo estamos de unidos también nosotros los chilenos a escuchar con el corazón abierto, mi gente. Aquí está, Sube a nacer conmigo, hermano. Los Jaivas en la nota musical del día.

los Jaivas. Nota musical del día, qué bueno. Así quedamos todos prendidos, pues chiquillos, ¿eh? Si esa es la idea, ¿sí o no? De todas maneras. Ya queremos enviar un saludo muy grande a toda la gente que nos acompaña, que disfruta de nuestra música. Oye, son las 11 de la mañana con 54 minutos, 11 de la mañana con 54 minutos. ¿Ya? Sí, bueno, recordarles entonces que hoy día las personas que quieren ver el partido, ¿sí? De Argentina con Suiza es a las 21 horas y también... ¿cuál es otro partido que... ¿Qué otro partido tenemos hoy día? Disculpen, ¿eh? Partido de hoy día. Suiza. ¿Qué otros partidos tenemos a esta hora? Las clasificaciones. A ver, veamos de inmediato. ¿Qué partido tenemos hasta Noruega? Inglaterra hoy día por los cuartos de final. 5 de la tarde. Noruega, Inglaterra. Noruega, Inglaterra, hoy día, sí, y Argentina ya para dejar la llave de las semis, ya, porque estamos en cuarto de final, y para dejar lista la llave de las semis.

que se merecen pasar. Oye, Haaland, compadre, tremendo, ¿ah? Es un androide, ¿ah? Todos lo ven como un robot, y en realidad lo es, ¿ah? Sí, tremendo, tremendo. ¿Ya? Ahí está, muy bien, chiquillos. Estamos ya prácticamente llegando al término de la programación, ¿cierto? ¿Qué pasó aquí? A ver, ¿qué pasó aquí? Dice, último minuto, la FIFA toma una dura decisión que golpea a Francia. Michael Olise es el gran afectado, dice por acá. Sí, se prepara para el duelo, ¿cierto? Frente a Marruecos para la semifinal, y para este partido ya mucha polémica se ha instalado en la última hora tras la decisión de la FIFA que otorgó un equipo arbitral completamente argentino. No me digáis, para este duelo decisivo. Y te sabes que los argentinos no les agrada para nada Francia, ¿cierto? La que ha generado muchas sospechas también por parte del europeo. Pero sabe que ha estado tan viciada esta cuestión, ¿ah? El mismo Infantino, por ejemplo, llega, lo llama Donald Trump y le dicen, oye, por favor, esa tarjeta roja, sáquesela a mi jugador. Y se la saca un poco. ¿Sí o no? No, ya está. Ya en la última hora, una nueva dura noticia recibió también la selección de Francia previo a este compromiso ante Marruecos, ¿ah? Pues claro, porque a medida que nos acercamos a la gran final, las apuestas al ganador reflejan la paridad y el nivel mostrado por las selecciones favoritas, pues, obvio, ¿cierto? Desde la Federación Francesa de Fútbol tomaron una importante decisión tras el duelo ante Paraguay, en la que apelaron a la tarjeta amarilla que fue para Michael Olise, ¿cierto? Tras un encontrón con Matías Galarza, la que sintieron que no era para amonestación, y bueno, tuvo amonestación. En Francia entregaron su apelación sobre esta amonestación al crack del Bayern Múnich, la que tuvo una respuesta que sorprendió a todos, un rotundo no. Chuta, pero con le sacan la roja al otro. Entonces, ¿se da cuenta? Esos son los criterios que le digo yo, los criterios. Y obviamente ahí hay selecciones que son favorecidas y al final terminan ganando, lamentablemente. Ay, ay, ay, Dios mío. Qué mal por todo lo que debería ser el fútbol, debería ser una fiesta deportiva por sobre, ¿cierto? Bueno, los talentos todo el mundo los tiene, los futbolistas profesionales que están ahí, no están ahí por regalo, sino que están por su talento, obvio, ¿ya? Pero de que salga un campeón de verdad, o sea, sin sesgos, sin favoritismos, sin falta de criterios, o claro, todas esas cosas influyen en un resultado. Los que han jugado fútbol ahí alguna vez, yo creo que saben de esto, ¿ah? Y lo vemos aquí en el fútbol amateur también, cuando de repente el árbitro se carga para un lado, ¿cierto? Igual es fome, ¿cierto, chiquillo? Es fome. Bueno, eso yo creo que viven también los otros equipos. Estamos claros, ¿cierto? Ya. Bueno, vamos a ver qué es lo que pasa después. ¿Ya? Consúltame, dice Coqui. ¿Es burro o burra? Yo lo vi. Y sí, es burro. Es burro, burro. No, porque si no sería una mula. O sea, la burra. Sí, la burra igual. No, pero este viene con... Chapatas, sí. Viene con freno mano. Señora, pero ¿por qué anda preguntando esas cosas usted? ¿De lo que se fija? Por favor. Ya, oye, después nos vamos a la pausa y seguimos con el carnaval tropical.

de bomberos la próxima semana, día sábado. Primer premio, una vaquilla. La vaquilla incluso la tiene aquí Don Rolly, la está pastando acá. Sí. Y el burro, segundo premio. No es joda, no estamos molestando, es verdad.

0: Es la hora 12:04.
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1: Ahí con más power, como siempre, acompañándoles en esta edición del programa. Ahí está el WhatsApp disponible para que ustedes también nos puedan escribir y puedan compartir.

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Ya, hoy la buena ya con 16 minutitos. Bueno, seguimos acompañándole en esta jornada día sábado en este lindo bloque tropical ranchero. Y le acompañamos como siempre ahí en casita, a quienes están trabajando, laborando, por supuesto, siempre le acompañamos. 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Como siempre, saludamos a quienes se van integrando a la sintonía.

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Ya, hoy a la 1:00 p.m. llego con 44 minutos. Bueno, tengo un datito importante por acá, me lo mandaron. A ver, ¿dónde está? Que se me perdió. Ya, me está hablando por acá nuestro querido amigo don Jorge Radger Schifferli, que me dice, don Jorge, campeonato regional, hoy sábado 11, desde las 2:00 p.m. en el Estadio Fiscal de Traiguén. Asiste al estadio y apoya a los representantes de Traiguén. Oye, Traiguén Deportivo versus Independiente de Coyhaique, así es. También esto va a ser a las 2:00 p.m, chiquillo, ya. Después Villa Florencia versus el Riel de Coyipulli, ya, así que vaya nomás, valor de la entrada $2,000, un solo corazón, una misma pasión, ahí para que vaya, no sé, ahí con la familia, con los amigos, no sé, apoyar a los clubes de acá de la ciudad de Traiguén. Reitero entonces, este campeonato regional, hoy sábado 11, desde las 2:00 p.m, chiquillo, ahí en el estadio, así que estadio fiscal de acá de Traiguén, ¿eh? Así que vaya a apoyar a los representantes de Traiguén. Traiguén Deportivo versus Independiente de Coyipulli, oiga, va a estar bueno ese partido, ¿eh? Y Villa Florencia se mide con el Riel de Coyipulli, ya, esto es el campeonato regional a partir de las 2:00 p.m, así que no te lo vaya a perder ahí en el estadio. Y invitamos a toda la familia, no sé, todavía, que vaya a apoyar acá a todos los jugadores traigueninos, que vaya la familia con los amigos ahí. Es bueno cuando uno ve a los familiares, ¿no es cierto? Ahí los amigos ahí hinchando ahí en las tribunas, ahí uno le dan como más ganas de hacer goles, de correr. Ya, así que somos locales, pues chiquillos, somos locales. Así que vamos a apoyar a los traigueninos.

Ya, hoy a la 1:10 de la tarde, ya con 53 minutitos, junto ahí a Frutería Luchina. 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Bueno, hoy día tenemos bailables de fin de semana. Recuerden que los viernes y sábado le acompañamos ahí con toda la buena onda. Estamos en su casita, estamos en el campo, estamos en la ciudad, estamos en todas partes acompañándole con toda la buena onda de tu radio magistral.

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0: Bueno, como siempre, estamos hasta las 2:30 aproximadamente acompañándole en esta jornada. Oye, luego, ya nos vamos a enlazar con Cholchol. Ya, y luego ya en la tarde viene después de las 3 de la tarde la Daniela, que le va a estar acompañando hasta las 6 de la tarde. A las 6 viene Giovanni. Y luego ya nuevamente retorno yo, su amigo Patito Michón, que le va a acompañar ahí hasta las 12. 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
1: Muy contento, yo tu nombre pregunté, me dijo Teresita, caminando.
0: 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Como siempre, les saludamos, chiquillos. Recordándole que hoy día en el Gato Negro, centro de evento El Gato Negro, tenemos evento ranchero, noche ranchero, hoy día sábado, así que no te lo vayas a perder porque están los Vitales del Amor. Oh, va a estar buena la fiesta hoy día. Vamos a ir con mi secretario nosotros, ¿no? Sí, vamos a estar por allá con mi secretario. Ya me invitó mi secretaria, me dijo, vamos jefe, vamos, le dije yo. Así que vamos a estar allá, ¿no es cierto?, en el Gato Negro, centro de evento. Van a estar en los Vidales con los gatitos negros. Entrada general 5.000 pesos. Las mujeres entran gratis hasta las 11 de la noche. Así que, señoritas, si van a ir a carretear, a pasarlo bien ahí con la amiga. La amiga, la que chupa más que orilla de playa. Bueno, vayan nomás y pásenlo bien y disfruten a desestresarse. Oye, saque a la señora, vaya nomás ahí al evento ranchero, vaya con la amiga, con los amigos, a pasarlo bien. Y bueno, nosotros ahí le damos el datito, pues, así que vaya nomás ahí al Gato Negro. Bueno, nos vamos a ir con un temita por acá. Estaba buscando un tema que me pidieron por acá de los Flores de Rucal, güey, chiquillo, con ese temita nos vamos a ir. O lo con la banda. Ah, con la banda, ya. Sí. Mi secretaria me dice por acá, es que pidieron la banda antes, me dice la. Ella está a cargo acá, así que ahí. No me mande muy fuerte, sí, pues. Me manda más que mi señora usted. Nos vamos con este temita de la Coqui, la banda tropical, chiquillo. Luego ya nos vamos a la pausa y nos enlazamos. Así que tengan linda tarde. Los quiero mucho, como siempre. Bendiciones.

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0: Es la hora 14:58 minutos.
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así como yo, como que me quiero resfriar. Oye, es que anda como un virus estacional. Que no se estacione aquí. Oye, qué terrible. ¿Hay alguna receta así como bien certera? Tapsin no funciona. Es que hay como distintos tipos de virus. Siempre me he preguntado que la palabra virus no tiene un plural. No existe como un virus. ¿Se han dado cuenta que hay palabras que no tienen plural? Ya, justamente esta palabra virus no tiene un plural. Pero hay hartos viruses que obviamente con la llegada del invierno comienzan a expandirse. Las personas que tienen hijos en los colegios, jardines, lo saben muy, muy bien. Uno así como, qué bueno que me quedaron unas luquitas para ahorrar este mes. Y empieza a escuchar la tos de perro. Y hasta ahí nomás llegamos. Se acabó el ahorro.

la tarde con 19 minutitos. Y como cada segunda parte de la jornada, comenzamos nosotros acompañadísimos. 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

frío. Ah, ya, pero ni tanto, me estoy quejando de nada. O sea, ni tanto lo comparado del frío que hay en mi corazón. No, ni comparado con el frío que hubo la semana antepasada. Ahí estuvo bastante helado, pero para hoy, sábado, no hay pronóstico de lluvia, ni entre Jenny Galvarino, ni en Cholchol. Y en este momento tenemos 11 graditos en las tres comunas. Para mañana, de hecho, las temperaturas van a estar bastante agradables. Domingo 12 ya de julio. Oye, igual pasó, está pasando.

0: Ya, ahora sí. Mañana vamos a tener 15 graditos y las tres comunas vamos a revisar de inmediato.
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0: ¿Y más?
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0: ¿Qué? ¿Está bien esto? Mira, porque me parece que Traillén va a tener una máxima de 17 grados, Galvarino 18 grados y Cholchol 15 grados.

camellado Huircán. Uy, chiquito. Oh, se pasaron. Manden. Ay, qué rico. Los mejores de Curaco Piuchén. Saludo a la familia Mellado Huircán, que está ahí disfrutando de un almuercito de familia. Pero mire qué rico. Oh, el pancito amasado. Manden un sanguchito. Uy, ¿eso qué es? ¿Papitas rellenas o no? Inviten al almuerzo, chiquillos. Y un abracito grande para la familia Mellado Huircán. Oye, ya, mira, iba a poner otro tema.

0: Es la hora 15:31.
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0: Radio Magistral tenemos el sentimiento de comunicar el sensible fallecimiento de nuestro querido esposo, padre, hermano, tío, cuñado, suegro, abuelito, bisabuelito, amigo y vecino, don Feliciano Bustos Valenzuela, que en paz descansa, fallecido este viernes 10 de julio. Está siendo velado en la que fuera su casa habitación, ubicada en calle Maipú 573 Galvarino. Y sus funerales se realizarán este domingo 12 de julio, saliendo de su casa hacia la iglesia católica a las 13:30 horas, donde se oficiará un servicio religioso en su memoria a las 14 horas y posteriormente saldrá el cortejo en dirección al cementerio municipal de Galvarino. Reiteramos, tenemos el sentimiento de comunicar el fallecimiento de don Feliciano Bustos Valenzuela, que en paz descansa. Fallecido este viernes 10 de julio. Está siendo velado en la que fuera su casa habitación ubicada en calle Maipú 573 Galvarino. Y sus funerales se realizarán este domingo 12 de julio, saliendo de su casa hacia la iglesia católica a las 13:30 horas, 1:30 de la tarde, donde se efectuará un servicio religioso en su memoria a las 14 horas, 2 de la tarde, y posteriormente saldrá el cortejo en dirección al cementerio municipal de Galvarino. En memoria de don Feliciano Bustos Valenzuela, que en paz descansa, comunica a la familia Bustos González y Bustos Fernández, una gentileza de Funeraria Jiménez.
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Hoy, 11 de julio, se celebra el Día del Periodista. Cada 11 de julio, Chile celebra el Día del Periodista, una efeméride que reconoce el aporte de quienes ejercen esta profesión y recuerda un hito fundamental para el desarrollo del periodismo nacional. El origen de esta conmemoración se remonta al 11 de julio de 1956, cuando se fundó oficialmente el Colegio de Periodistas de Chile, entidad creada con el propósito de fortalecer la profesión, promover estándares éticos para el ejercicio periodístico.

0: Bueno, desde entonces esta jornada quedó establecida como una instancia para reconocer el trabajo de periodistas, comunicadores, que desde distintos medios y plataformas contribuyen diariamente a informar a la ciudadanía, preservar la memoria colectiva del país. Bueno, ser periodista va mucho más allá de tener un micrófono, escribir una noticia y listo. Yo creo que la esencia de este trabajo es siempre buscar la verdad con responsabilidad. Verificar cada dato antes de difundirlo. Es muy minucioso el trabajo que hace un periodista.
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0: Para poder entregar esta información que sea clara, que sea equilibrada, que sea útil para la comunidad.
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0: Porque un periodista no solamente informa, sino que escucha.
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0: Hoy estoy meta a estornudar. Claro, porque muchas personas necesitan información que sea confiable. Y este es un trabajo periodístico que hay detrás. Y en tiempos donde las redes sociales difunden información en segundos, el rol del periodismo es importante. Es más importante que nunca, de hecho. Poder contrastar fuentes, evitar la desinformación, actuar con ética son pilares fundamentales de esta profesión. La credibilidad se construye con el tiempo y se va sosteniendo con la honestidad, la independencia, el compromiso con la ciudadanía. Es por eso que vamos a enviar un saludito muy grande, muy, muy grande. A nuestra tremenda periodista de Radio Magistral. A nuestra queridísima, admirada, maravillosa, reina amada. A nuestra querida Ángela Millapan, periodista de Radio Magistral, un abracito grande. Que se recupere porque también estaba un poquitito enfermita, me comentaba en la semana. Así que ánimo, ánimo. Aquí es un tema para Angie de ánimo.

5 minutos nos separan ya de las 4 de la tarde y seguimos junto a CB Max House en Galvarino, que te ofrece construcción de viviendas desde 36 a 140 metros cuadrados con distintos kits para hacerte la vida mucho más fácil. 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No me lo imaginaba. Oye, comenzamos a transmitir en live. ¡Éjale, Pedrito en calle! Buenas tardes, buenas tardes. Buenas tardes, 715. Que no veo el nombre, ¿está bien? Oye, aquí estamos ya en la segunda parte de este sábado. Sábado, sabadito. Oye, nos va quedando poquito tiempo para las fiestas patrias. Vamos a estar conversando un poquito más de cosas que no se deben hacer, cosas que no se deben hacer en las

Carolindia. Así. Oye, nos vamos a ir a una pausa comercial y ya regresamos. Vamos a conversar de este tema tan profundo, tan filosófico, tan reflexivo. ¿Qué cosas no tenemos que hacer para el 18? Uno va aprendiendo con los años, mezclas que no puede hacer, cosas que no puede comer. Claro, porque uno está como relajado. Lo bueno y lo malo es que estas fiestas patrias van a ser cortitas. Así que ya yo creo que todas las administraciones, la jefatura tiene que empezar a prepararse para una ola masiva de gente que no va a llegar un lunes. Administración. Oye, nos vamos a una pausa y ya regresamos.

0: Es la hora 15:59 minutos.
1: 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Saludos de paz y bien.
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Radio Magistral tenemos el sentimiento de comunicar el sensible fallecimiento de nuestro querido esposo, padre, hermano, tío, cuñado, suegro, abuelito, bisabuelito, amigo y vecino, don Feliciano Bustos Valenzuela, que en paz descansa, fallecido este viernes 10 de julio. Está siendo velado en la que fuera su casa habitación, ubicada en calle Maipú 573 Galvarino. Y sus funerales se realizarán este domingo 12 de julio, saliendo de su casa hacia la Iglesia Católica a las 13:30 horas.

0: donde se oficiará un servicio religioso en su memoria a las 14 horas y posteriormente saldrá el cortejo en dirección al cementerio municipal de Galvarino. 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En memoria de don Feliciano Bustos Valenzuela, que en paz descansa, comunica a la familia Bustos González y Bustos Fernández. 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

amigo, estamos en el live, en vivo y en directo también. Estamos siendo escuchados y vistos. Ya comenzó oficialmente la cuenta.

9 sábados. Nos van quedando 9 sábados. Y ya se empieza a sentir el olorcito asado, asadito de cordero, empanaditas. Hace mucho tiempo que no voy a una fonda como a bailar o algo así, que estaba como muy lleno. Y el año pasado, ¿se acuerdan que quedó la embarrada? Estaba lloviendo. Y, bueno, ¿cuál era el tema que habíamos planteado hace un ratito atrás? Sí puede. ¿Hay algún condoro que te hayas mandado para el 18 de septiembre para fiestas patrias que no volverías a repetir? Yo estaba contando por el live que mezclar cerdo con chela.

Mira, aquí están armando un malón. Pipe Andrés está armando un malón. Yo lo animo. Ya. Hacemos una mesa de club. Desde Cholchol hasta Traiguén. Con puro cosa entretenida. ¿Qué otra cosa no hay que tener para el 18? Sí, queda al lado de la I. Ahí mismo al lado queda la radio. Yo voy a enviar un saludito muy especial a Benja Hernández, a Diego Rifo y Felipe Andrés Troncoso. Un saludito grande. La mesa más grande de Chile. Podríamos hacer un récord. Un récord Guinness. El Clery. Que esta zona de frutillas, así que el Clery más grande. De Cholchol a Traiguén. Imagina, ¿eh? Qué buena idea. Oye, ahí estamos hablando de algo que no se tiene que hacer para el 18. Esto nos pasa mucho a las mujeres. Dejarnos llevar por lo dulce. Porque para el 18 salen muchos traguitos dulces, no sé, un ponchecito, un Clery, un Borgoña. Entonces. Saludos desde Suiza, me dicen aquí, pero de calle Suiza. ¿De dónde? Punta Arena. Uy, Punta Arena. He estado en Punta Arena y una de las cosas más maravillosas que descubrí de Punta Arena es que uno sea alcohólico, nada que ver. Pero la cerveza austral yo la encontré a 2 lucas. 2 lucas la cerveza austral. Eso no pasa aquí en esta región. Fue estupendo. Pero lo que más me llamó la atención es que en el centro habían cuerdas, JP. Habían cuerdas para sostenerse. ¿Eso es por la helada o por el qué? 1400 el pack de Austral de las verdes. Saludos desde Valdivia, nos dicen por aquí. Las cuerdas por el viento. ¿Le ha tocado agarrarse de las cuerdas? Claro, yo pensé, es que en algún momento la vi y yo dije, ¿para qué será esto? Y fui al kiosco Roca también a probar este desayuno de Punta Arena. La leche con plátano, la mítica leche con plátano. JP nos dice que no se sostiene de la cuerda, que prefiere caerse. Muy bien, JP. Claro, y fui a probar esta leche con plátano con este choripán. Pero yo, a mí me pasó, como persona que no era de Punta Arena, que yo confundí el choripán. Yo tenía en mi mente lo que nosotros acá conocemos como el choripán, que es la marraqueta con un pedazo, puede ser de longaniza o directamente como un choripán. ¡Un choripán! Saluda a Potro Barra. Saluda a Potro Barra. Claro, pero no. El choripán de Punta Arena es como un pancito, una especie de ayuya, pero no sé específicamente cuál es el relleno, amigo de Punta Arena. 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Para quienes nos están escuchando a través de la 101.3, 91.1, 93.9, le contamos que estamos también saliendo en el live de TikTok, de mi TikTok personal, que se llama La Dani Así Nomás. Así que me pueden ver en vivo y en directo también. Es una pasta de longaniza la que se echa en este pancito, que es como una especie de ayullita, pero de otra textura, no podría yo como definirlo. Pero ahí sí que tienes desayuno de campeones, ¿ah? 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Ítalo Morales. Amiguito Ítalo Morales, timbalero de Voltaje de la Cumbia. Oye, chiquillos, qué bonito haber escuchado a Rose Belén en Voltaje de la Cumbia, tremenda que es. Así que estamos esperando nuevo temita. Miguel Gallardo,
el jefe más coqueto, el jefe más sexy del Cereco, un cordero magallánico. Se lo cambiamos por un burdélago. Un burdélago. ¿Son como unos corderos los burdélagos de aquí? En Cholchol. Que son un poquito más así. Mira, aquí los entendidos conocen el burdélago. Nelson Marín, una ficha para el fútbol. Oye, ¿nos vamos con música? Vamos con este tema de Media Luna, cuando son las 4:15.

vamos a revisar una noticia que está por aquí, que dice que una investigación chilena reveló que las gallinas criadas en jaulas tradicionales presentan conductas comparables a síntomas de depresión clínica. No lo pongo nada en duda. Lo que vuelve a poner en el centro del debate el bienestar animal y las condiciones en que vive la mayoría de las aves ponedoras del país. La doctora Javiera Calderón dirigió una investigación que descubrió que las gallinas en sistema de jaula tradicional presentan por lo menos dos síntomas comparables a la depresión clínica humana. Se trata de un sistema restrictivo en el que vive el 90% de las gallinas ponedoras aquí en Chile. Al comparar las gallinas que viven en jaulas tradicionales con las gallinas en ambientes libres, se logró establecer que las primeras presentan al menos dos síntomas asimilables a la depresión clínica. Calderón comentó también que esto nos habla de un profundo problema de bienestar, pues la mayoría de las gallinas ponedoras del país

Chuta, la verdad es que yo creo que sí. Yo creo que sí, que la energía de lo que nosotros comemos se va traspasando y nosotros nos podemos dar cuenta también, ya sea lo que tiene que ver ahí con las aves, con las gallinas y también con las carnes de distintos mataderos. No sabemos nosotros el sufrimiento animal antes de que estos productos lleguen a nosotros. Nosotros aquí en la zona en la que estamos, Galvarino, Treguén, Cholchol, aún tenemos el privilegio de poder obtener carne de animales que han sido criados libre, huevitos de campo. Y esto es un privilegio bastante importante que tenemos acá. Oye, nos vamos con este tema de Karol G, Bandida Entrenada. 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

0: Es la hora 16:30.
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Le enviamos un saludito a Angélica, que está en la sintonía escuchándonos a través de la 91.1. 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

característica extraordinaria. Se revelan claves inéditas sobre la evolución de la reproducción animal. El estudio de un pequeño molusco que habita las costas chilenas está abriendo nuevas preguntas sobre el origen y la evolución de la reproducción animal. Su particular biología, que combina individuos machos, hembras y hermafroditas, tienen un inusual mecanismo de herencia genética, lo que convierte a este chorito chileno en un caso prácticamente único en el mundo. El protagonista de este estudio es el mejillón Simimitilus patagonicus, también conocido como el chorito negro, una especie que habita desde hace millones de años en las costas chilenas de Arica, Puerto Montt, muy abundante en primavera y verano, pero prácticamente desaparece del borde costero en invierno. Se considera hoy como una de las especies más extraordinarias del reino animal. Se trata de la única especie conocida que evolucionó al hermafroditismo.

evolucionó para no necesitar reproducirse con algo ahí del género opuesto. Es un chorito completamente autónomo. Este mejillón también presenta un mecanismo de herencia del ADN mitocondrial que desafía uno de los principios más establecidos de la biología, mientras prácticamente en todos los animales este material genético se hereda exclusivamente por vía materna. Esta especie constituye una excepción, razón por la cual hoy representa este modelo único para poder estudiar la evolución de los mecanismos de determinación sexual. No necesito agua, no necesito luz, no necesito dos géneros. Me puedo reproducir por sí solo. Interesante, qué interesante. Aún quedan machos, aún quedan hembras de este chorito negro patagón, pero sigue creciendo la cantidad de estos choritos hermafroditos, manteniendo estable la población. Así que este hallazgo convirtió esto a la especie como un modelo excepcional para poder investigar cómo evolucionan los sistemas reproductivos, incluso en los animales. El hermafroditismo es una estrategia reproductiva muy utilizada por los animales que les ha permitido poder sobrevivir en momentos hostiles, haciendo esta especie de autofecundación.

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minutitos, enviamos un saludo muy grande a quienes están disfrutando esta tarde de sábado, haciendo sopa y pillita, preparando quizá algún disquito, una parrilla, algo rico, haciendo pancito, tomando matecito. Es que hasta ahora me vienen los pensamientos del hambre. Sí. ¿A qué hora toman once ustedes? Yo conozco a personas que toman 11 a las 5 de la tarde, pero justa. Yo creo que está bien, de repente ir como acomodando los horarios a algo más biológico. Yo tengo un horario muy descoordinado, es como, sepa Dios a qué hora yo voy a comer. Ayunos involuntarios. Le enviamos un saludo a Dago Arriagada de Galvarino. Saluda a Dago Arriagada, Galvarino. 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

Oye, la tardecita. Voy a comer chorrillanita. Pero estaba pensando en todos los pasos que hay que hacer para hacer una chorrillana o un bistec a los pobres. ¿Cuántos sartenes? ¿Cuántas ollas? Claro, porque... A ver... ¿Cuántas ollas se necesitan por lo bajo para hacer una chorrillana? La de las papas. La de las papas para freír. La de la cebolla. La de las carnecitas. No, son tres, nomás te puro llorar. Oye, pero qué rico.

parrilla, así como un pancito a la parrilla, yo no había visto nunca esto. Me parece maravilloso. Yo quiero probar. Ayer se me ocurrió la idea de hacer una mini parrilla. Hacer una mini parrilla, ayer en la tarde. Como era viernes, como que uno está como enviernado. Enviernado, entonces. Y no contaba con que estaba en la media niebla, la mansa helada. Pero por empeño no nos quedamos y sacamos adelante igual la parrilla. Una parrilla chiquitita en estos como balones de helio. Estupendo.

pronunciación, Jaden Adams, a los 25 años. El mediocampista de Mamelodi Sundown había jugado 3 partidos durante el Mundial 2026. 25 años tenía él. La muerte nos ha arrebatado cruelmente a uno de los nuestros. Nos ha privado de un futbolista excepcional, pero jamás se borrará el legado.

jugó 116 minutos en el Mundial 2026 y aunque formaba parte del que ya habíamos mencionado, Mamelodi Sundowns, en sus últimos años habría formado parte también de la selección de fútbol de Sudáfrica. No se ha confirmado la causa de su fallecimiento, pero la BBC expuso que la policía se habría encontrado con su cuerpo al interior de una casa en Shot Sheklov, ubicado en la ciudad del Cabo. Y que cualquier información oficial va a ser comunicada oportunamente por las partes correspondientes. Entonces se hizo un llamado también a actuar con moderación y compasión. 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

8:33 y estamos en la última media horita de esta programación magistral de tarde de sábado. Oye, descubrí una banda, o me descubrió ella a mí, descubrí una banda nueva de cumbia, está muy buena, La Puro Cuento. Oye, qué tremenda banda, ¿no? Ay, aquí tiene un video.

ya no vamos a ir con el mix para que todos conozcamos esta banda, está muy buena. La puro cuento, no había escuchado jamás. Pero mira, es una vocalista, una bajista por lo que veo. Me encanta. 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Vamos a descubrir entonces junto a esta bandita que vengo conociendo hoy. Y así, al puro vuelo, encontré que estaba acá.

Oye, ahí estábamos escuchando el mix de la Puro Cuento, y qué buena. Los temas eran conocidos, sí, pero encuentro que canta súper bien la niña. Excelente, se va a mi playlist, completamente. Y le enviamos un saludo a Pame y a Marti, que están en la sintonía también, y nos pidieron un temazo. Pero un temazo de eso. Incluso ya se me había olvidado. Se me había olvidado, Pame, este tema. Unos recuerdos de juventud. Unos recuerdos de juventud. Guau, temazo. Sí. De hecho, aquí estoy buscando como lo más nuevo de este tema y. Y no hay. Así que lo vamos a escuchar en esta versión.

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Estoy vieja. No, la juventud se lleva en el alma. En el alma. Sí. 10 minutos nos faltan para las 6 de la tarde y seguimos saludando a CB Max Housing Galvarino, que se ofrece construcción de viviendas desde 36.

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Guau, te paso de todo. Oye, ¿en serio no está en una versión más nueva? Claro, 20 años atrás. 20 años atrás. Ya nomás, nos vamos con esta versión, porque ¿por qué no han sacado una versión más nueva de este tema, si es temazo?

Bueno, queridos amigos, ya vamos llegando al final de esta programación para encontrarnos nuevamente el lunes desde tempranito con Cholchol y en la tardecita, nuestra cita diaria con Garbarino también y Traía. Que sea un excelente fin de semana, disfrute su domingo, vaya a misa, pórtese bien.

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Atención y precaución a quienes van en ruta, siempre atención a quienes van a caminar por la vía, recordar que siempre tienen que ir con algo que los pueda distinguir ahí, especialmente

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1: Es la hora 17:58.
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1: Muy buenas tardes, queridos amigos y amigas. Estamos arrancando, estamos iniciando esta programación de día sábado por la tarde a través de cada una de las frecuencias de su radio magistral FM. Día sábado, sábado 11 de julio. Desde ahora y por las siguientes dos horas, te vamos a estar entregando lo mejor de la música urbana a través de cada una de las estaciones de las frecuencias de su radio magistral FM. Saludamos de inmediato a quienes están conectados y conectadas en Cholchol a través de la 91.1 FM. También te acompañamos en Traiguén a través de la 101.3 FM y estamos obviamente en Galvarino y para gran parte de la región a través de la 93.9 FM. Ustedes se pueden comunicar con nosotros a través de nuestras plataformas sociales, en nuestro WhatsApp Magistral Galvarino, el 45251-3128, 45251-3128. Además, nuestro Facebook e Instagram nos vas a encontrar como Radio Magistral FM. En Facebook e Instagram, Radio Magistral FM. Y entérate de todo el acontecer regional, nacional y del mundo en todo momento. Facebook e Instagram, estamos con todas nuestras plataformas habilitadísimas a esta hora de la tarde. 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Bueno, tenemos todo listo, preparado en esta tarde de sábado. Iniciamos con buena música.

sonando María Becerra junto a Paulo Londra. Eso era Ramen para Dos. Se nos fueron 21 minutos ya de las 6 de la tarde. Estamos desde los estudios centrales compartiendo junto a ustedes la música urbana. 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
1: Es la hora 18, 29 minutos.
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Bien, estaba sonando Karol G junto a Manu Chao. Eso era Viajando por el Mundo. Seguimos compartiendo grandes canciones a esta hora de la tardecita acá en tu radio Magistral FM en este 11 de julio. Estamos compartiendo la buena música urbana y tú puedes programar a tu artista o grupo favorito a través del 45-251-3128. 45-251-3128 es el WhatsApp Magistral, habilitadísimo en este fin de semana. 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Sabat, Cat Eyes, Lion La F, Pasajero.

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estaba sonando Orión en esta programación de sábado por la tarde desde la 93.9 FM. 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Tú puedes acceder desde tu smartphone, tablet, computadora. Teclear en tu navegador www.magistralfm.cl y estar disfrutando ahí, como siempre, de la buena música en este horario, buena música urbana. Vamos a ir a revisar a esta hora la temperatura en nuestra región de la Araucanía, cuando se nos fueron ya 51 minutos de las 18 horas. Restan 9 para las 7 de la tarde. En Cholchol tenemos 7 graditos, lo propio en Galvarino. Y entre Guillén 7 grados con una sensación de 6. Cielos cubiertos, mayormente de nubosidad. Vientos que van desde los 6 y hasta los 10 kilómetros por hora. Para mañana domingo, 12 de julio, vamos a esperar una jornada con un poquito más en cuanto a temperatura máxima. Va a estar en promedio en los 20 grados. Hoy la máxima fue en promedio de 11 graditos. Mañana vamos a tener ahí casi el doble en cuanto a la temperatura máxima, mientras tanto que la mínima va a estar entre los 2 y 3 graditos acá en la región. Después recordar además que la semana entrante, desde el lunes 13 de julio, se viene precipitaciones lunes, martes, miércoles, jueves, viernes, siendo los días más intensos. El día martes con un promedio de 35 milímetros y el día miércoles con un promedio de 45 milímetros. Estas precipitaciones se extenderían desde este lunes y al menos hasta el próximo domingo. Tendríamos lluvia durante toda la semana acá en la región de la Araucanía. Eso es lo que le podemos señalar en relación al pronóstico del tiempo a esta hora de la jornada. Nosotros nos vamos a ir con más música. Escuchamos a esta hora de la tarde, incorrecto.

Ahí estaba sonando Jory Boy, Sencho Corleone, incorregible. Vamos ahora con Íñigo Quintero. Si no estás, luego tan devolvemos.

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0: sonando Nueva Línea junto a Quevedo. Eso era Al Golpito.
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0: Bueno, y seguimos a esta hora de la tardecita junto a nuestros grandes auspiciadores. 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

bueno, seguimos disfrutando de la buena música y estaba sonando Dos Lunas de Manuel Turizo junto a Obi on the Drums. A esta hora de la tarde se está disputando el partido entre Noruega e Inglaterra por los cuartos de final de la Copa Mundial de Fútbol del presente año 2026. Hace unos minutos Inglaterra acaba de convertir el segundo gol en lo que es el alargue, el minuto 93. Marcaron este segundo gol, por lo tanto Noruega lleva un tanto, mientras tanto que Inglaterra

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2: Muy bien, seguimos a esta hora de la tarde. Se nos fueron ya 17 minutos de las 19 horas. Y nos vamos a ir con un reggaetón old school. Viajamos en el tiempo. Por allá al año 2010. Para disfrutar de esto que es de Plan B, lleva por título Es un secreto. Y lo escuchamos en esta tarde de sábado, en este 11 de julio, a través de la magistra.

estaba Plan B. Es un secreto sonando fuerte en esta programación de fin de semana. 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Seguimos compartiendo música urbana, éxitos. Hasta eso de las 20 horas acá en tu radio. 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Esto es Lola Índigo, Lucho RK, el bachatón de la L.

Ahí estaba el bachatón de la L. Seguimos con la música, los éxitos. El fin de semana, TikTok.

música no para en esta tarde. 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
1: Es la hora 19:32.
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estaba sonando El Amor de Tu Vida Remix. 40 minutos ya se nos fueron de las 7 de la tarde. 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

Ahí estaba sonando Sebastián Yatra con canción para regresar. Hace algunos minutos acaba de concluir el partido, los cuartos de final entre Noruega e Inglaterra, y en el tiempo extra se logró imponer finalmente Inglaterra con 2 goles sobre 1 de Noruega. Por ende, Inglaterra sigue avanzando en lo que es esta Copa Mundial de Fútbol 2026. Inglaterra 2, Noruega 1. 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Esto es Pailita. Suena, te vas.

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1: Muy bien, y así con ese éxito de Pailita estamos llegando al final del programa del día de hoy. Hemos compartido 2 horas de lo mejor de la música urbana a través de cada una de las frecuencias de tu radio magistral FM. Y así llegamos al final del programa. 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Le vamos a extender la invitación para que siga conectado con nosotros, porque en breves minutos más, luego de la tanda de las 20 horas, arranca la segunda edición del Correo Magistral y posteriormente los bailables de fin de semana desde las 21:30 horas junto a Patito Mix Show. Por mi parte nos escuchamos, recuerda, de lunes a viernes de 18 horas en adelante, con la buena música latina, pop baladas, románticas y éxitos del recuerdo. Como siempre, un honor poder acompañarles. Que tengan linda tarde, linda noche de sábado. Sigan disfrutando de este fin de semana. Cuídense mucho. Chao, chao, chao.
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0: Es la hora 19:58.
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